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O sea, me dice que está feliz, hermano, ¿ah? Está feliz. Has apostado por Argentina. Estabas llorando, pensando de que ya se había perdido tu apuesta. Y finalmente da la sorpresa Argentina y voltea el partido. Nuestro querido operador es el más feliz aquí, ¿ah? Ha apostado para Argentina. En un inicio estaba que le rezaba a los santos para que no le gane Inglaterra. Y finalmente, pues, ganó Argentina. ¿Cómo estamos? Buenas noches. Bienvenidos al programa el día de hoy. Como siempre, con los buenos clásicos. La mejor música en los 102.1 de tu radio del Pejo Mixto Máximo. Los clásicos que a ti te encantan en esta gran noche. Mi nombre es Víctor Hermoso Envite. Estoy aquí en la cabina de la radio. Simplemente para presentarte y acompañarte en esta noche con Retro Mix. El día de hoy, miércoles, mitad de semana, 15 de julio. Bárbaro cómo pasa el tiempo, ¿ah? Y nosotros el día de hoy también estamos recorriendo por esos maravillosos tiempos. Lo mejor de la época dorada. En Arpegio Mix. Atentos a la hora, esa es la hora 7.

una de hombres gay. O quizás una de los prisioneros. O mejor que tal, una combinación perfecta de clásicos en español e inglés. 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

No te olvides que el teléfono que viene está completamente disponible. 920-30-80-41. 920-30-80-41 es el teléfono que viene, que está disponible en esta noche para que tú envíes tus saluditos. ¿Tienes de repente por ahí algún pedido musical? Lo puedes hacer a través del teléfono de cabina que está completamente disponible, ¿ah? El 920-30-80-41 es el teléfono de cabina a través del WhatsApp, ¿no? A través del WhatsApp de la radio, mi querido operador. Claro que sí, a través del WhatsApp nos puedes escribir a ese número 920-30-80-41 para tus pedidos musicales o simplemente tus saluditos.

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Tremendo saludo para las hermanas Shilin, que están escuchando la radio en esos momentos, sintonizando buena música en los 102.1 a través del 920-30-80-41. Me están escribiendo, me dicen buenas noches, joven Víctor. Me están pidiendo la canción que precisamente estamos escuchando en esos momentos, una canción de Oasis. Así que tremendo saludo para las hermanas Chilligan. Están full sintonía de la radio. Me dice saludo para la futura guitarrista de Iquitos, Genesis Chilligan, para el mundo, por supuesto. Así que tremendo saludo para ella, para la guitarrista de Iquitos, ¿eh? La mejor, la futura guitarrista de Iquitos, Genesis. Ahí está Genesis Chilligan, por supuesto, también escuchando la radio. Tremendo talento que va a nacer, ¿ah? Que está naciendo la futura guitarrista. Así que tremendo saludos para ella, gracias. Tenemos por aquí más saludos, me dicen, Víctor, ¿qué tal? Un saludo para Manuela Acuña Panaifo. Tremendo saludo para Manuela Acuña Panaifo. Y me dice también para el vigilante Luis Enrique Miranda. Me dice, más conocido por sus colegas como el enano, ay, ay, ay, no me digas. ¿Por qué le dicen así? Hermano, no puedo repetir eso, ¿ah? ¿Lo repito o no lo digo? ¿Lo repito o no lo digo, hermano? Oye, le dicen el enano, le conocen como el enano travieso. Vamos a decirlo así. Así que saludo para Luis Enrique Miranda y también para Manuela Acuña Panaifo, que están escuchando la radio en esos momentos. Tremendo saludo para ella, para todos ustedes, gracias. Tenemos por aquí más saludos, me dice hola Víctor, buenas noches. Que tengas un feliz miércoles, es bueno escuchar tu voz, gracias. Le pones una buena vibra a tu programa, muchísimas gracias. Siempre es un agrado compartir con ustedes todas las noches. Así que tremendo saludo para la señora Elita, nuestra fiel oyente de la radio. La señora Elita, un gran abrazo, ¿ah? Dice, gran y fiel oyente de tu programa en la radio. Si puedes poner la canción de Vilma Palma, que por supuesto ya la hemos puesto también. Muchas gracias a la señora Elita y por supuesto a todas las personas que lo rodean en ese momento y que están disfrutando de la radio. Tremendo saludo para nuestros amigos de las tiendas comerciales, nuestros amigos del volante también. Tremendo saludos para ellos, los que nos escuchan allá en precisamente la capital a través de arpegio.com.p. Me dicen que también están escuchando la radio, ¿eh? Saludos para nuestro gran amigo Héctor, que en estos momentos está en sintonía de la radio allá en la capital. Y ahora vamos a disfrutar un clásico maravilloso. Esta canción que sin duda alguna tiene mucha historia. ¿La han escuchado? El día de hoy en los 102.1, recordando estos maravillosos clásicos, solamente aquí, en Arpegio Mix.

Me dice por aquí, Víctor, ¿qué pasó? ¿Qué pasó? ¿Qué pasó? Te has olvidado de saludar al morenito de oro. El morenito de oro, ¿quién es, mi querido operador? Nada más y nada menos que nuestro querido Alfonso Moreno y Alta Vázquez. Así que tremendo saludo para nuestro gran amigo Alfonso Moreno y también para su esposa Norita, por supuesto, que está en estos momentos escuchando la radio. Siempre se acompañan de los 102.1 de tu radio RPG Mix Máximo. Alfonso siempre muy atento a la programación de la radio, porque él también está los domingos a partir de las 11 de la mañana hasta las 2 de la tarde, acompañándote todos los domingos, los fines de semana precisamente, los domingos de cumbia y fiesta. Oye, antes de despedirnos, mi querido operador, por favor, quiero mandar saludos especiales, pero antes también quiero contarte lo siguiente, ¿ah? 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El día de hoy está cumpliendo años, está botando la casa por la ventana nuestro gran amigo Rolando Vázquez Rabanal. Así es, el día de hoy está botando la casa por la ventana, está cumpliendo años nuestro gran amigo Rolito. Desde aquí un fuerte abrazo a Rolito. Imagino que ahorita ya debe estar inconsciente, irreconocible. Debe estar en UCI. No creo, me dicen por ahí. No. Así que tremendo saludo para Rolando Vázquez. El día de hoy está cumpliendo años, está botando la casa por la ventana. Chibolito. Así que un fuerte abrazo, amigo. Muchísimas bendiciones en ese gran día. Y que por supuesto, papito Dios siempre te conceda la gratitud de seguir con nosotros y por supuesto también con muchos años más de vida. Y como dice Rolito, el money y el cash cash, el billete. Así que feliz cumpleaños nuestro gran amigo Rolando Vázquez, operador de la radio, ¿ah? Operador estrella. ¿Cómo dicen? ¿Cómo dices, mi querido operador? Ah, el operador más antiguo antes de Cristo. Bárbaro, tremendo saludo para Rolando, ¿ah? Así que nosotros nos tenemos que pedir. Nos encontramos el día de mañana a partir de las 7 de la noche. Se quedan en la buena compañía de la música romántica en los próximos minutos. Hasta el día de mañana.

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Hola, ¿qué tal? ¿Cómo están? Buenas noches a todos, bienvenidos al programa. Hoy estamos a mitad de semana, miércoles 15 y mitad de mes también. Miércoles 15 de julio del año 2026. Aquí estamos para presentarte las mejores baladas de tu vida en esta noche romántica como todas las noches. Un poquito de frito, ¿no? Casi nada, un fresco hasta la noche. Fresco, bueno, para mí está fresca la noche, no sé para ti. Estamos aquí en Arpegio Mix 102.1 presentándote El Crucero del Amor. Mi nombre es Marlon Morey González, para que puedas llamar con nosotros al 920-3080-41, sí, 920-3080-41 o al 967-38-2809. Con la alegría de todos los americanos. Seguramente algunos dirán, pues, ¿no?, que Argentina estaba ganando con ayuda del árbitro. Pero aunque nos dé cólera, de repente... No, he visto casi todos los partidos de Argentina. El último partido de Argentina he visto, creo que ha sido... Bueno, lo de hoy sí he visto todo. ¿Con quién ha jugado antes de...? No recuerdo. Sí, pero somos sudamericanos y contra los ingleses no voy a ir, pues, a favor de los ingleses. Tendría que pasarme cosas, ¿no? Tenía, pues, que estar a favor de los argentinos. Más que cualquier latinoamericano, los argentinos siempre han sido nuestros más cercanos rivales, pero también han sido nuestros más cercanos hermanos, para ser más exactos. No tanto con Bolivia, a pesar que Bolivia es parte andina también. Con Chile, peor, hemos tenido muchas guerras. Con Ecuador, uff, cuántas guerras. Los colombianos hace poco nos querían quitar Santa Rosa. Los brasileros, no tanto, ¿no? Después de Argentina, creo que Brasil. Los venezolanos tampoco. Bueno, en fin, ahí estamos, ¿eh? Gracias a todo el mundo. Gracias a ustedes por preferirnos. Y aquí estamos presentándote no deporte, sino música. Música de la buena. Baladitas. Hasta las 10 y de 10 a 11, las mejores baladas en inglés solo para ti, ¿eh?

Así pues, como dice la canción, barco a la deriva, no quiere ver el faro que le guía, lamentablemente. Es así cuando la relación está por terminar, está como el barco a la deriva, sin brújula, pero no quiere mirar viendo de repente un faro que le pueda guiar para llegar a su destino. Ok, son las 8 y 14 minutos en todo el territorio nacional. Fiesta grande, hay muchos memes que están saliendo lo de Argentina. Lo de Argentina hay muchos memes, algunos decían, bueno, caramba, que Argentina está siendo favorecido por los árbitros, por Infantino y por cuantas cosas más, por Donald Trump. Las cosas se quedaron ahí nada más y nos tapó. Bueno, a mí no, porque yo no he dicho nada, no hice ningún comentario negativo contra los argentinos, más bien estaba mentalmente apoyándolos a ellos, porque de tantos, fíjense ustedes, de tantos europeos, africanos, asiáticos, bueno, en la final un sudamericano, ni siquiera un americano, un sudamericano, porque nosotros no pertenecemos a la CONCACAF, pertenecemos a la CONMEBOL. ¿Ok? Ahí está, pues. Muy bien jugado y muy bien ganado también. Vamos con más canciones.

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1: Así es, Crucero del Amor. 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
1: Exacto, más consumo, más apoyo al deporte. Ya viene. Bueno, después de esta canción que voy a colocar, la primera historia de la noche. Vino una historia bonita, llena de emoción. Y luego vengo con los poemas también, ¿eh? No te lo puedes perder.

La voz del cantante españolísimo David Bisbal, el mismo que canta Esta ausencia, también canta Ave María, ¿verdad? Canciones conocidísimas, no solamente aquí en el Perú, sino en el mundo entero, ¿verdad? Perfecto, gracias.

0: la historia de esta noche. Hoy nos toca la historia del burro que cayó a un pozo. El burro no es burro por... A veces le comparamos a la persona con el burro, ¿no? Porque decimos que es un animal que es torpe, no es inteligente. Muchas cosas más, la comparación de repente equivocada de que tenemos nosotros del burro. Pero como ustedes saben, ¿ya? El burro de repente ha sido catalogado como un animal torpe, como les decía, un animal... ya no tan inteligente como otros animales, podríamos decirlo así. Pero el burro, aunque usted no lo crea, sí es un animal inteligente. Escuchemos la historia del burro que cayó a un pozo, ¿ya?
1: Un día, un burro cayó a un pozo. No se había hecho daño, pero por supuesto, no podía salir. El burro comenzó a rebuznar, mientras el propietario pensaba qué cosa podía hacer en tal situación. Finalmente, el campesino tomó una decisión cruel. Concluyó que el burro era muy viejo y que no servía más para hacer sus tareas. Y por otro lado, el pozo estaba seco y que de cualquier modo había que taparlo. No valía la pena entonces esforzarse para sacar al animal del pozo. Por el contrario, llamó a sus vecinos para que lo ayudaran a sepultar vivo al burro. Cada uno de los vecinos con su pala comenzó a echar tierra dentro del pozo. El burro no tardó en darse cuenta de lo que estaban haciendo con él y lloraba desesperadamente. Después de un cierto número de paladas de tierra, con gran sorpresa de todos, el burro se quedó callado. El campesino miró hacia el fondo del pozo y quedó sorprendido con lo que vio. A cada palada de tierra que le caía encima, el burro se liberaba haciéndola escurrir de su lomo y rápidamente se subía sobre el montículo de tierra que se formaba debajo de él. De esta manera, en poco tiempo, todos observaron cómo el burro alcanzó a subir hasta el borde del pozo y así pudo salir trotando de él. La vida te tirará siempre mucha tierra encima y de todo tipo, principalmente si te encuentras dentro de un pozo. El secreto para salir de él es simplemente sacudirse y dar un paso hacia arriba. Cada uno de nuestros problemas es un escalón hacia la cima. Recuerda, sacúdete y sigue.

se dan cuenta de esta hermosa historia del burrito, ¿ah? El burro no era tan tonto. Mientras le echaban tierra, se sacudía, ¿ah? Y subía un peldañito más. Finalmente el burro salió ileso del pozo. Muy bien, damas y caballeros, vamos a continuar, ¿ah? Con las mejores baladas de tu vida. Las voces de CCGD Camargo y Luciano. La canción se llama Corazón en Soledad.

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qué linda canción con la voz de el puertorriqueño Luis Fonsi, Imagíname sin ti. Imagíname, no quiero, bueno, caramba, que yo esté contigo a tu lado. Si no quieres que yo esté a tu lado ahí, bueno, solamente te adorno, ¿eh? Quiero estar contigo haciendo cositas bonitas, obviamente. Un saludo para la simpaticísima Anita, un saludo para la guapa Anita, que está en sintonía en la radio a esta hora de la noche. Gracias, Anita, por estar siempre, siempre con nosotros, ¿ah? Gracias a toda esa gente romántica. Ahí está la guapa Anita. Yo sabía, 920-3080-41. A partir de la próxima semana, del próximo lunes, para ser más exactos, vamos a... ¿cómo se llama esto? Transmitir ya no por el... ¿cómo se llama eso? Dios mío, me estoy equivocando. Sí, ya no por el TikTok, sino por el Facebook nuevamente. ¿Ya? Lo vamos a hacer, ¿no?

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0: Más consumo, más apoyo al deporte. Muy bien, damas y caballeros, y estamos aquí para presentarte las mejores baladas y también junto a hermosos poemas. Es una mujer de 40 años. Es una mujer que está en esa base 4. ¿Sabes, amor? 40 años no son el ocaso. 40 años son el amanecer de una mujer completa. Llevas en la mirada la calma del tiempo y en el corazón historias que te hicieron más fuerte. Has aprendido a levantarte después de cada caída, a sonreír cuando el camino estaba muy difícil. Tu belleza ya no depende del espejo, sino de la luz que nace de tu alma. Eres experiencia, ternura y valentía. Un abrazo que da paz, una voz que inspira confianza, una presencia que deja huellas. Que la vida siga regalándote sueños. Que nunca falten motivos para reír, porque una mujer de 40 es la más hermosa versión de sí misma, segura, auténtica y llena de amor por vida. No le quites años a tu vida, ponle más vida a tus años.

Amigos, simplemente amigos y nada más. La gente dice que solo somos amigos y nada más. Que entre nosotros no hay nada más. El silencio guarda secretos, esos secretos que el corazón no puede ocultar. Compartimos risas y momentos, miradas que hablan sin decir, mientras el destino juega en el silencio con aquello que no se quiere admitir. Quizás sea mejor dejarlo así, sin promesas ni explicaciones, porque hay amistades tan profundas que parecen nacidas del amor. Y aunque el tiempo siga su camino, siempre recordaré con una sonrisa que alguna vez fuimos, al menos

Dice la canción, en realidad no acepta nuestro amor. Dice, sí, así es la vida, pues. Lamentablemente la vida es así. Si somos simplemente amigos, porque la gente tiene que aceptar nuestro amor. Si somos simplemente amigos y nada más. Hoy solamente 6 minutos nos separan de las 9 de la noche en todo el territorio nacional. Y nosotros continuamos en esta noche con más poemitas. Ella me dijo en muchas oportunidades, ¿sabes? ¿Te pareces tanto a él? Yo le dije, ¿por qué? Yo no me parezco a nadie. Es que por un instante el tiempo se detuvo, me respondió ella. Tu sonrisa despertó recuerdos que creía dormidos para siempre. ¿Es tan cierto que yo me parezco a él? Le dije a ella. ¿O a tu ex? Ella me respondió, lo sé, no eres la misma persona. Yo sé que esto es de repente un espejismo. Pero hay formas, hay gestos, palabras y silencios que vuelven a tocar mi corazón. No busco revivir el pasado, ni comparar dos historias distintas. Solo agradezco que la vida por un momento me haya permitido sonreír otra vez. Tal vez sea una coincidencia. O quizá un regalo del destino, porque aunque te pareces tanto a él, creo que eres alguien único, con tu propia luz, capaz de escribir un nuevo capítulo, donde ayer ya no te haga tanto daño. Simplemente yo le respondí. Yo no me parezco a nadie. De repente es pura coincidencia lo que tu mente está pensando.

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Bueno, en fin, los que trabajan en empresas particulares van a recibir un sueldo de aguinaldo. Si ganas 2 lucas, 2.000 soles. Si ganas 1.500, 1.500. Si ganas 1.000 soles, 1.000 soles vas a recibir. Qué lindo, qué rico, ¿eh? Mientras nosotros, los pobres del Estado, recibiremos solamente un aguinaldo de más, ya casi 20 años. 300 solcitos nada más. ¿Qué hacemos con 300 al menos, no? Te vas a la cervecería, con tu pareja, con tu hija o con tu hijo. Entre 3 o 4 ya no hay 200 soles. Muy bien, continuamos con estos hermosos poemas, preciosos poemas, que son para ti. Entre el ruido del mundo y el paso del tiempo, hay un nombre que siempre habita en mi corazón. Es el tuyo, vida mía. No busco riquezas ni promesas imposibles, porque la mayor fortuna es tenerte cerca, escuchar tu voz y encontrar paz en tu mirada. Cuando sonríes, el día se ilumina. Cuando estás lejos, el silencio pesa más de la cuenta. Y es entonces cuando comprendo, una vez más, que entre tantas personas y tantos caminos, solo importas tú. Eres el motivo de mis mejores pensamientos, la esperanza que renace en cada amanecer y el sueño que deseo cuidar cada día. Si el destino me concede un solo deseo, pediré que nunca falte tu presencia en mi vida. Porque mientras existas en mi corazón, sí, porque mientras existas en mi corazón, todo lo demás tendrá sentido. Porque solo importas tú.

0: señora, pasan los minutos, los segundos, pero nosotros continuamos aquí a través de Arpegio Mix 102.1, lo máximo. Gracias, saludo para mi gran amigo, ahí está Rolandito, Rolando Vázquez, un saludo grande para él. Sí, Rolando Vázquez está cumpliendo un añito más de vida. Le enviamos parte de todos los chicos de la radio también, ¿eh? Felicidades. Esperamos en algún momento reunirnos, pues. Sería importante, ¿no? Como estábamos conversando con nuestro amigo Alfonso Moreno, de que todos los meses se haga, pues, el cumpleaños de todos los que, ¿ah? Sí, de todos los que han cumplido años en un mes. Sería bonito acumular todo y hacer una, a fin de mes, una reunión bastante bonita, ¿no? Sería, como yo les digo, importantísima esa situación. Pero, ¿qué se puede hacer? No hay, ¿ah? La iniciativa de los chicos.
1: ¡Ay, muchachos, tres rasgos! ¡Santo Vistra!
0: A todos, a ti, Rolando, de parte de tu esposa, también de parte de toda la gente que te quiere, que te estima.
2: ¡Muchachos! ¡Muchachos! ¡Que viva el santo!
0: Muy bien, vamos. Con más canciones en esta noche y más poemas también. Son las 9:15 en todo el territorio nacional. 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
0: 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Un saludo muy, pero muy grande para mi gran amigo Alfonso Moreno y para Norita Chota, con mucho cariño, con mucho amor para estas dos personitas que se aman bastante. Y me están pidiendo un temita de los Pasteles Verdes. Voy a complacer, ¿ah? En el Pasaje Unión, en el sector de San Antonio. Ahí está, Pasaje Unión, sector de San Antonio, para Alfonso Moreno y para Nora Chota, que les encanta el programa. Te encontré cuando el destino ya había escrito otro camino. Llegar tarde para la vida, pero justo al tiempo para mi corazón. Te pienso en el silencio, te nombro en mis sueños, aunque sé que hay distancias que el amor no puede vencer. No te culpo, ni me arrepiento de haberte querido en secreto. Hay amores que no se vienen, pero jamás se olvidan. Quizás nunca tomemos la misma mano y compartamos el mismo amanecer. Pero mientras exista un latido en mi pecho, siempre habrá un lugar donde vivas tú. Porque los amores imposibles no siempre terminan con un adiós. A veces permanecen para siempre como una estrella lejana. De repente eres inalcanzable, pero eternamente hermosa. Aunque seas mi amor imposible, siempre estaré pendiente de ti.

canción de los pasteles verdes es hermosa, bonita, ¿eh? Para el amigo Alfonso Moreno. Gracias, Alfonso, por estar siempre con nosotros, con la auténtica número 1, 102.1 en tu radio, Pejo Mix Low.

Son las 9:22 minutos en todo el territorio nacional. 9:22. Gracias a toda esa gente romántica, a los amigos que están que nos llaman a través del 9:20:30:80:41. Sí. 9:20:30:80:41. A recibir. Pertenecen al partido de Fuerza Popular. Jurado Nacional de Elecciones destaca proclamación de Keiko Fujimori. Elegimos por primera vez una plancha presidencial liderada por una mujer. Así es lo que dice nada más y nada menos que el presidente del Jurado Nacional de Elecciones. Ojalá pues, buenas y positivas para nuestro Perú. Gracias a toda esa gente romántica por estar con nosotros. Y vamos a continuar con más canciones. Sí, más canciones. Luego venimos con más poemitas también, ¿eh? Luego venimos con más poemitas también. En unos instantes. Ahí está la canción. Aquí está la guapa, hermosísima. Todavía, ¿no? La noto bonita, hermosa. A pesar que ya tienen sus años. La guapísima Isabel Pantoja.

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voz y todo el mundo decía, ya no va a ser igual, porque escuchamos a Luis Miguel con una voz bastante aguda de un niño. Pero si cambia la voz, ¿cómo será? ¿Cómo lo escucharemos? Y se lanzó con esta canción y hasta ahora lo vemos triunfando en los escenarios. Palabras de honor. Una canción que sin duda alguna me trae muchísimos recuerdos. Muy bien, continuamos con los poemitas en esta noche. He conocido muchos caminos. He visto amaneceres y noches sin final. Pero desde que llegaste a mi vida, todo tiene un significado especial. ¿Sabes por qué? Porque eres diferente. Porque nada se compara contigo. Ni la belleza de las flores, ni el brillo de las estrellas, ni el inmenso azul del mar. Porque tu sonrisa encuentra calma. En tu mirada descubro una esperanza. Y en el sonido de tu voz, mi corazón siempre halla un hogar. No necesito promesas eternas ni palabras que el viento pueda llevar. Me basta saber que existes, que iluminas mis días con tu forma de amar. Si algún día me pregunta, ¿qué es lo más valioso que la vida me dio? Responderé sin dudar un instante, tú, porque nada se compara contigo.

0: Un saludo para mi amiga Linda,
1: que se sintonía en la radio en el sector de Punchala.
0: Para Linda Cinti
1: o Hermelinda. Su nombre normal es Hermelinda. Lo que pasa, como la gente tiene pereza de decir su nombre completo, Hermelinda, solamente dice la final Linda, nada más. Linda Cinti. Ahí está. Gracias, Linda, por estar en sintonía en la radio. ¿Cómo estás tú? ¿Cómo te encuentras? Yo aquí como siempre, disfrutando de la excelente programación de los 102.1 en tu radio Alpejo Miguel Máximo. 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
1: 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Si alguna vez ves el viento, te lleva de regreso hasta mí. No vengas con el peso del pasado. Ven con el corazón dispuesto a sentir. Quiero que me vuelvas a querer, como quien descubre un nuevo amanecer, sin miedo a las heridas, sin temor a volver a crecer. Déjame regalarte mis abrazos, mis silencios y mi verdad, que el amor no vive de promesas, sino de cada gesto de sinceridad. Y si decides en algún momento tomar mi mano, no hará falta mirar atrás, porque donde florece el amor verdadero, siempre existe una nueva oportunidad. Solo quiero que decidas, solo quiero que me digas, o que simplemente

0: Me vuelvas a querer. No por lo que de repente fuimos ayer, sino por todo lo hermoso que aún nos falta y podemos llegar a ser.
1: Que nada dura para siempre. Es una frase.

a querer, yo te volveré a amar. Hoy solamente 10 nos separan de las 10 de la noche en todo el territorio nacional, pero ya lo sabes que a partir de las 10 en punto te presentamos, atención, a los 60 minutos de música ininterrumpida en inglés. Gracias por estar con nosotros, por estar conmigo cada noche. En verdad te agradezco inmensamente. Inmensamente te agradezco. Quiero que estés a mi lado en este momento.

quiero estar íntimamente contigo. En verdad quiero acercarme a ti. Gracias, gracias a toda esa gente. Sí, gracias amigos lindos por la auténtica. Quiero que vengas a mi lado y hacer el amor contigo esta noche. Ven, quédate a mi lado. El silencio también sabe hablar. Trae contigo tu sonrisa, la esperanza de un nuevo comenzar. No prometo un camino perfecto, solo un amor sincero y leal. Esos que abrazan el alma y nunca dejan de cuidar. Quédate conmigo, el tiempo que quieras, sin miedo al ayer ni al mañana. Basta con mirarnos.

A los ojos para entender que el corazón nos engaña. Ven, caminemos juntos, paso a paso, sin prisa ni temor, porque el mejor destino de la vida es aquel que se recorre, ¿eh?, con mucho amor. Después de esta canción, venimos con la despedida del programa.

Muy bien, así de esta forma estamos llegando a la parte final del programa con tu amigo de siempre, Marlon Morillo González. El Cupido de la radio. Me voy. Dios les bendiga a todos ustedes. Y mañana, jueves, estaremos nuevamente contigo a través de la auténtica número 1, reitero, 102.1 de tu radio de Peugeot Mismo, máximo de 8 a 10 de la noche. Y como siempre, de 10 a 11, las mejores baladas en el idioma inglés. 60 minutos ininterrumpidos de buena música. Dios le bendiga hasta el día de mañana. Bendiciones.

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Buenos días, Mari. Adelante.

0: Buenos días, y al ritmo de Gilda iniciamos el programa el día de hoy, ¿ah? ¿Eh? Gracias, gracias, gracias. Estamos listos, el equipo de Arbello Noticias, listo a compartir esta jornada informativa. ¡Ganamos, ganamos, ganamos! Así es, ganamos. Buenos días a todos, buenos días, Rafael, ¿cómo estás? Buenos días.
1: Buenos días, Mari, buenos días, listos y preparados como todas las mañanas. Aquí hoy, 16 de julio 2026, estamos con la mayor y mejor información aquí en la frecuencia 102.1 de Radio Arpecho Miglo Máximo.
0: Se confirma mi teoría, se confirma mi teoría que Argentina primero les alegra a sus contrincantes, ¿no? Les alegra, hace que lo disfruten. Y de ahí viene el ataque directo. Ocurrió con Egipto, ocurrió con Suiza y ayer ocurrió con Inglaterra. Primero, los rivales de Argentina le estaba ganando. Ya les había metido el gol y vino.
1: El contraataque
0: de Argentina, sí, ¿qué tal? Se confirma mi teoría, ¿no?
1: Tiene parte de razón, porque yo he podido ver el primer tiempo Inglaterra, Argentina, y en realidad los ingleses estaban, pero favoritos, como lo hacían las apuestas, ¿no? Eran robustos, altos, rápidos, ágiles, claro. Y había hasta pintas latinas, había. Sin embargo, se impuso la calidad. Argentina se terminó imponiéndose 2-1 y la alegría para todos los sudamericanos.
0: Pero ya estamos.
1: Final.
0: En la gran final. Argentina-España, ¿no? Argentina-España. ¿Qué les parece? ¿Cuándo es el final? La gran final.
1: Veamos qué nos dice CID, veamos qué nos dice Información Digital con Big Mozo Mite, Víctor Mozo.
0: Buenos días, Víctor.
2: Buenos días, Mari, buenos días, Rafael. Por aquí, feliz porque hemos acertado en las apuestas.
0: ¿Acertaste? ¿Ganaste o no apostaste?
2: Sí, aposté, pero perdí unas cuantas, pero también gané. También.
0: ¿Ganaste?
2: No gané mucho, pero gané algo.
0: Pero así que la satisfacción de haber acertado.
2: La satisfacción, ¿no?, de haber acertado y no haber perdido todas.
1: Pero el score ayer que lo dijeron, ¿no?
2: Sí.
0: El ChatGPT,
2: dijo 2-1, sí, dijo 2-1. Tal cual, y dijo además que en el primer tiempo se iba a definir todo, perdón, en todo el partido, en los 90 minutos se iba a definir todo y no iba a haber tiempo suplementario, ¿no?
0: ¿Cuánto era tu apuesta? O sea, en goles. 2-1.
2: Le puse uno 2-1 y luego puse otro que iba a golear Messi, pero goleó Messi. Bueno, ahí perdí.
0: ¿Qué te pasa por angurriendo? Hubieras apostado una sola, ¿no? Una. Eso te pasa por angurriendo. Bueno, vamos a hablar el día de hoy ahí de todo para ir comentando.

0: Buenos días,
1: ¿qué compañeros?
0: Buenos días, Mari, buenos días, Rafael. También buenos días a Víctor, buenos días a todos. Y ya están nuevamente conectados, ya a un día de terminar la semana. Y también ganó Argentina. Ustedes son hinchas de Argentina.
1: Allá, a ustedes. ¿Y tú de quién eres hincha, Keyler?
0: Yo soy hincha de mí mismo.
1: Allá, está bien, me parece bien. Ah, ¿no te gusta el fútbol? Tengo la impresión.
0: No, claro, sí, me encanta el fútbol, ¿sí? Me encanta. No me voy a perder esa final. Ahora sí me voy a querer apostar esa final, ¿ah? ¿Eh? Estoy preparado para todos quienes quieren apostar.
1: Ay, ay, ay, ay, también apuesta. Pero no eres tan muriendo como Víctor, ¿no? ¿Ah? Pero no eres tan muriendo como
0: depende,
1: Víctor,
0: depende,
1: que Víctor...
0: Depende de la situación.
1: Ah, apuesta uno, apuesta otro. Al final, lo que gana en uno, pierde en los demás. ¿Ah? Así está la cosa con Víctor, ¿ah? ¿Eh?
0: Así es, compañeros, así que nos vamos a preparar el día domingo, vamos a sacar nuestro televisor.
1: Ah, el domingo,
0: vamos a sacar las canchitas.
1: Ay,
0: y vamos a presenciar esta gran final.
1: Canchita en toneladas,
0: ¿ah? Así que, compañeros, nos conectamos en breves minutos.
1: Te agradecemos, ¿ah? Te agradecemos, Keyler Ramírez. Y vamos con, Leandro González. Está de vuelta, Leandro González. A ver, vamos, con Leandro, en algunos minutitos más vamos a tener a Leandro González. Mientras tanto, nosotros estamos aquí con una gana de comentar todo lo que ha ocurrido, no solamente en el partido, sino también en la entrega de credenciales, ¿no?
2: Así es.
1: Ha sido un momento muy emotivo.
2: Mari, ha habido un mensaje de 23 minutos, justo y necesario para algunos de la oposición. Dice que fue un mitin y no sé qué tanta onda. Ajá. Sin embargo, el mensaje profundo es reconciliar al país. Reconciliar al país, utilizar todas las fuerzas políticas, no solamente
1: en todo,
2: las del naranja.
1: En todos los mensajes que ha ido dando Keiko desde que ya se supo que ganaba las elecciones, ese ha sido la idea principal, ¿no?
2: La idea fuerza es,
1: exacto, es la reconciliación del país.
2: Así es, Mari, se entiende de que 50-50, o sea, 50-50, no puedes darte la de arrogante ni cosas por el estilo. A pesar de toda la experiencia que ha tenido en los últimos años, inclusive los 400 y pico días de cárcel, indudablemente, la han hecho madura.
1: Claro. Tenía que ser, de todas maneras. ¿Ah? Queremos agradecer a todos ustedes y, por supuesto, a quien hace posible que estemos día a día, aquí, todos los días, de 6 a 9 de la mañana. Gracias, Señor. Gracias por este momento inolvidable. Gracias por este nuevo día. Te pedimos, Señor, con mucha humildad, que guíes nuestro paso, protejas a nuestra familia y nos des salud, sabiduría y fortaleza para enfrentar cada desafío. Que nunca nos falte la fe, la esperanza y el amor. Muchísimas gracias, Señor. Amén. Así que estamos listos y preparados. Pedro Perico,
2: buenos días, te escuchamos. Adelante, Pericoteando.
3: Gracias, Rafael, gracias, Mari. A esta hora de la mañana nosotros estamos de Mamá Irene, un asentamiento humano de San Juan Bautista, donde los vecinos han salido hasta a las calles para protestar por su titulación. No, cientos de vecinos están aquí y al parecer van camino a la carretera Iquitos Nauta. ¿Por qué están ustedes protestando hoy?
4: Buenos días. Yo soy el dirigente de Mamá Irene, segunda etapa. Mira, amigo, nosotros estamos en la protesta porque ya estamos cansados de que las autoridades del gobierno, de las autoridades competentes, nos vengan peloteando tantos años con este proceso de titulación. Primero, este documento ha vivido casi 2 años en ladrar. Ahora estamos en el gobierno regional y ahora el gobierno regional nos viene peloteando. Ahora, diciendo que tal día viene, que tal día viene.
3: ¿Pero qué les ha dicho la Municipalidad de San Juan?
4: No, la Municipalidad de Comercio se encuentra en el gobierno regional.
3: Ya, pero nos tiene dicen... que analizarse por la Municipalidad.

0: Javier San Juan.
1: No, el documento está en el gobierno regional de la salida de la DREL, porque este empieza primero del municipio y se eleva a la DREL, porque ellos ven los casos de la titulación.
0: ¿Está en la DREL entonces?
1: En el gobierno regional está el documento, pero
0: ¿en qué área?
1: El área de la teoría legal. Y nos viene, pelotando, venta al día. Ahora, y nosotros ya estamos cansados y no vamos a esperar otros 2 años más para conseguir este documento. Con este documento podemos acceder a los servicios básicos, como el agua y que tal, porque no estamos tratados de vivir de esa manera ya. Son años que ya estamos en esa situación. Por favor, le pedimos a la autoridad, al gobernador René Chávez, que vea nuestro caso. Necesitamos urgente este documento para la titulación de nuestro asentamiento.
0: Muchas gracias, muy amable. Mari, esta es la información desde Mamá Irene. Ellos van camino a la carretera en estos momentos, porque al parecer se va a cerrar la carretera de Quito Nauta en esta protesta de los vecinos de Mamá Irene. Esta es la información a esta hora de la mañana. Adelante ustedes en los estudios.
2: Te agradecemos, Pedro Perico. Te agradecemos. Nos vamos inmediatamente con Keiler Ramírez. Estamos en contacto. Vamos, Keiler Ramírez, vamos contigo.
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4: Gracias, compañeros, por el paso. Hemos llegado a los superiores del Hospital Apoyo Iquitos. Cristian Alonso Villacorta Arimoya, un joven de 19 años que regresaba a su vivienda, fue atacado en horas de la madrugada por 4 sujetos que descendieron desde un motocar y le dispararon con arma hechiza. Cristian tiene más de 20 disparos en el brazo, Mari. El que dirigía parte de su vivienda, esto sucedió parte Balmes Flores, cerca del Grifo TVA, esto queda por la participación. Vamos a conversar con el joven, Cristian Alonso, para que nos cuente qué es lo que ha pasado con detalle. Bueno, bien, estamos en vivo para Arpegio Noticias con Mari Pérez. Cuéntanos un poco qué es lo que ha pasado.
5: ¿Cómo fue?
4: La madrugada, ¿tú has sido atacado?
5: Sí, sí, ha atacado, fue Mari. Vale, un moto, carro rojo allá. Ya,
4: guerra. Cerrado.
5: Sí.
4: ¿Dirigiéndote a dónde?
5: Hacia mi cuarto, ya me estaba dirigiendo.
4: ¿Tienes algún problema con
5: nadie? Anteriormente, sí. Cerrado.
4: ¿Supones que hayan sido esas personas que no han tenido problema antes?
5: Sí, ¿tú tienes más? Nadie, ¿no?
4: Pues el brazo que está totalmente... Estás mal, ¿no? Estás mal. Más de 20 disparos a su frente.
5: Sí, más de 20 disparos pegados en todo el brazo.
4: ¿A qué hora sucedió esto?
5: Aproximadamente desde las 12. Desde la madrugada.
4: Las 12...
5: Sí, a esa hora.
4: ¿Tú vas dirigiendo hasta tu vivienda?
5: Sí, ya me estaba dirigiendo. ¡Guau! Wow, sí. Y en eso veo que yo me voy a pegar por mi clase. ¡Cierto! ¡Esa es baja!
4: ¿Tú le conoces a estos sujetos?
5: No.
4: ¿Estás metido en alguna barra brava?

0: se le ha podido entender con claridad. Keiler, ¿qué es lo que ha ido diciendo?
1: Sí, Mari, no hemos podido escucharlo con claridad porque está con dolor.
0: Sí, se nota, se escucha que está con dolor.
1: Sí, más de 20 disparos en el brazo, Mari, todavía el brazo. Este joven ha sufrido en horas de la madrugada, que cuando él se estaba dirigiendo a su cuarto y fueron 4 sujetos que descendieron de un motocar y le dispararon una arma hechiza, es lo que él está mencionando. Él menciona que tenía problemas antes con otras personas que estaban metidos en tema de barras, pero ahora dice, él comenta que ya no tiene nada que ver.
0: Él con estaba metido con los barristas, era un barrista más.
1: Claro, él
0: ahora no.
1: Que era un barrista más. Él estaba caminando parte del grifo TVA que queda por la participación y cuando descendieron 4 sujetos en el brazo.
0: O sea, no le asaltaron, no. No había otra intención más que dispararle.
1: Así es, Mari, así es, Mari. Como él antes estaba metido en tema de barras
0: bravas, entre barristas, ¿no?
1: Y aparentemente habrá consecuencias de lo que ha tenido antes.
0: Seguro, seguro, su pasado le condena, así es.
1: Así, sí, es como pueden observar, este joven tiene más de 20 disparos todavía.
0: Sí, uno tras otro le han disparado en el brazo. He visto el disparo de perdigones en el brazo. Es el único lugar donde tiene...
1: Sí, Mario, es el único lugar que tiene, es el único lugar en el brazo, lado derecho. Tiene más de 20 perdigones. Todavía él está, bueno, está estable, pero está con dolor, sí, está con dolor, porque no tiene dificultad en poder hablar. Nosotros hemos escuchado, hemos conversado con él, pero todavía tiene dificultad en poder hablar, Mari.
0: Sí, se le nota, no se ha podido entender lo que decía, pero sí se percibía que había mucho dolor.
1: Le hemos preguntado qué es lo que pide ahora, él dice que no pide nada, que no sé qué es lo que va a hacer, pero él no pide nada, que todo se va a esclarecer, es lo que él menciona.
0: Ajá. Él seguramente sabe, claro, sabe, porque ha sido el ataque, quiénes eran los que finalmente le dispararon.
1: Claro.
0: Porque entre barristas, él ha sido barrista, él reconoce que ha sido barrista, ¿no?
1: Claro, así es, María, reconoce.
0: Entre ellos se conoce.
1: Al parecer habrá tenido problemas con alguien anteriormente y esas personas ya por venganza, como ellos siempre actúan de manera con venganza y dispararon a este joven de 19 años.
0: Lamentable, ¿no? Pero bueno, esa es la ley de los barristas.
2: Mari, ¿de cuánto se ve que solamente le han propinado los perdigonazos en el brazo, en una sola parte del cuerpo? La lectura es de que han está tratando de intimidarlo o es un aviso.
0: Claro,
2: es un
0: claro.
2: Aviso de nosotros sí podemos, el número de 4, obviamente, con pistola en mano, para darles perdigonazos. Esa ha sido una advertencia de la lectura que comentaba. Una advertencia.
0: Porque claro, si hubieran querido hacerle
2: mayor daño,
0: no le hubieran disparado en el brazo.
2: Y en el brazo, ¿no? O sea, conscientemente ha sido ahí.
0: Exacto. Sí.
1: Claro,
0: bueno,
1: esto
0: ha sido
2: una advertencia.
1: Claro, una advertencia. Ya este joven más adelante seguramente qué medidas va a tomar, porque él no quiere poner ninguna denuncia, le hemos preguntado, pero no quiere poner ninguna denuncia.
0: Sí. ¿Y ahora qué vas a hacer? ¿Vas a denunciar? Le preguntaba Keiler, ha dicho no. Ellos saben. Tienen sus códigos.
1: Exacto. Yo supongo que después de recuperarse, él va a tomar venganza, Mari. Claro, esa es la suposición que nosotros tenemos.
0: Así actúan ellos. Por eso es que no hay denuncia de por medio. Por eso es que no se ha denunciado en ninguna comisaría, en la fiscalía, nada. Porque ahí es ojo por ojo y diente por diente. No hay otra. Bien, Keiler, muy amable, muchas gracias.
1: Esta es la información, compañeros, adelante con los estudios.
0: Te agradecemos, muy amable, muchísimas gracias.
2: Es la ley de Lampa. Pero aquí creo yo que debería intervenir el Ministerio Público, de todas formas.
0: Debería intervenir de oficio,
2: ¿no? Un intento de, vamos a llamarle asesinato, podríamos decirlo, atentar contra el cuerpo, la seguridad y

0: además, un mínimo debería hacerse, ¿no? Porque aquí el desenlace va a ser mayor. Si no ha sido él, el desenlace de la venganza, como bien lo dice el compañero, el desenlace de la venganza viene.
1: Debería, ¿no? Pero ellos toman la justicia por sus manos. 6:20 de la mañana. Camioneta de la policía se volcó en la carretera de Quito Nauta. Hay información sobre eso en las redes, Víctor. Nos vamos inmediatamente con Víctor Ramos Zombite.
0: Te escuchamos.
2: Así es, Rafael Mari, por aquí tenemos información y es que un patrullero de la policía de carreteras terminó volcado en el kilómetro 22 de la carretera Iquitos Nauta. Según información preliminar, la unidad sufrió un despiste que provocó la volcadura. Varios efectivos que iban a bordo resultaron heridos y fueron auxiliados en el lugar por equipos de emergencia. Los agentes fueron trasladados a un centro de salud para su evaluación. La vía generó congestión mientras se coordinaba el retiro del vehículo. Las causas del accidente aún no han sido confirmadas, pero la policía de carreteras ha iniciado ya las diligencias correspondientes para determinar qué originó el despiste. Y es que efectivamente en las imágenes se puede ver, el carro ha sufrido bastante consecuencias, Mari, precisamente se puede ver las imágenes donde efectivamente está a un costado de la carretera despistado precisamente.
1: Pero ha sido vuelta de campana, ¿no? En algunas imágenes que ya está también en Mari Pérez Comunica, se ve que el carro está con las llantas hacia arriba. Ruedas arriba, ¿no?
2: Así es, María, así es. Es la información que se tiene hasta el momento. Hay una serie de suposiciones, pero todavía no se ha podido tener a ciencia cierta qué es lo que ha sucedido. La policía está investigando y bueno, es lo momento, de momento es lo que se puede tener de información. Este patrullero que ha dejado dos heridos precisamente en esta volcadura que tuvo este carro de la policía en el kilómetro 22 de la carretera Iquitos Nauta.
0: Efectivo de la misma policía, o sea, los que iban dentro.
2: Así es.
1: Los heridos han sido atendidos, me parece, en el hospital Iquitos, ¿ah? Ahora, ¿qué motivo un despiste? Mal estado de las pistas, ¿no? Velocidad en exceso.
0: Poca maniobra ante una curva, ante el kilómetro 22, es una recta.
1: Zona recta, no hay mayor complicación. Ahora, pero yo estoy viendo las imágenes y bueno, está con las llantas hacia arriba. Exceso de velocidad, mal estado de las pistas y del vehículo también, ¿no? De repente el vehículo también.
0: El vehículo que tenía presentado fallas,
1: ¿sí? Ya, ha habido fallas. Pero gracias a Dios no hay policías.
0: Heridos.
1: Que hayan estado graves.
0: Hay heridos.
2: Así es. Hay dos heridos leves, pero no hay ninguna consecuencia de muerte, ni mucho menos, pues, alguien que haya quedado extremadamente grave, Mari. De momento solamente se tiene esta información. Obviamente, en el pasar de los minutos se va a tener un poco más de detalles de este incidente o este accidente que ha pasado el día.
1: Kilómetro 22. Ahí hay varios fundos, ¿no?
0: Sí, pero
1: es. Ahí hay varios fundos, pero es recta, esa zona es recta.
0: Claro, es línea recta. Ajá. Eso es lo que me llama la atención.
1: De repente los policías han estado ebrios, ¿no?
0: Existe una probabilidad.
1: También, no se descarta. Ah, podría ser. ¿A qué hora ha sido? Más o menos se reporta a qué hora. Ayer noche. En la noche ha sido, ¿no?
2: Sí, ayer noche no tenemos el horario exacto de la información, pero sí ha sido el día de ayer, en la noche precisamente, porque las imágenes muestran no al vehículo aproximadamente pues a altas horas de la noche.
1: Así,
2: ¿no?
1: Sí. Podría ser que haya habido imprudencia, exceso de alcohol, exceso de velocidad, pistas en mal estado. Todo eso ha conjugado, ¿eh?
0: Aquí lo más sensato, indudablemente, para evitar especulaciones, como las que acabamos de hacer, es un aviso de la policía,
1: claro,
0: dando explicaciones, falla mecánica, o se quedó dormido, o sabe Dios qué habría podido suceder, pero aquí, normal, regularmente debería ser un comunicado.
1: Ajá.
0: Porque si no empezamos a especular tantas cosas, Mari, porque no hay una voz oficial que aclare qué es lo que ha sucedido.
1: Bueno, vamos a estar entonces a la espera de esa información oficial, ¿no? Mínimo. Es un carro de la policía, claro, que se ha despistado, son efectivos de la policía en hora de servicio.
0: Exacto.
1: Ah, claro, servicio. Claro.
0: Exacto. Puede haber sido un atentado de repente.
1: Así es. No, entonces, ni hablar. No. No se puede esperar mucho tiempo porque si no, las especulaciones van a ir en aumento.
0: Exactamente.
1: Van a ir en aumento las especulaciones. Así es, y eso. Eso no.
0: No ayuda, no ayuda.
1: No ayuda para nada.
0: Todo, se necesita que el general o quien corresponda dé un mensaje, escriba un comunicado. Por lo menos, si se está en investigación, ok, pero que se asuma de que tienen conocimiento a las horas de la noche.
1: Ajá.
0: Están involucrados 1, 2, 3, 4, 5, 6 personas. Hay heridos, ¿cuál es el mínimo reporte, ¿no? Merecemos respeto y merecemos información de la fuente principal.
1: Y el general nada, ¿eh? El general nada. Bueno, vamos a estar pendiente. 6 de la mañana con 26 minutos. 6 de la mañana, 26 minutos. Bueno, tenemos tremenda información, ¿eh? Hay protesta porque están pidiendo titulación. Está pidiendo titulación los pueblos. ¿Y quién es el candidato de la titulación? Sergio Donaire. Sergio Donaire. Él ha dicho: yo sé cómo titular a los pueblos. Y lo voy a hacer desde la Municipalidad Provincial de Maina. No voy a tener problemas. No va a haber mucha demora. No va a haber demora porque sé cómo hacerlo, ¿no? Ahí está la respuesta de Sergio Donaire. Pero están pidiendo respuesta de las autoridades. 6 de la mañana con 27 minutos, con 27 minutos de la mañana. El día domingo compren ganchita. El partido.
0: No actos para cardíacos, ¿no?
1: Sí, y como yo soy una de esas, mejor no veo. Mejor no veo el partido.
0: Pero sí van a haber apuestas esta vez. Este Víctor, como dices, es un poquito angolentito. Apuesta a ganar, a perder. Él mismo se apuesta, él se contrapone.
1: Sí, ¿no?
0: Al final. Ajá. Matemáticamente, ¿cuánto ganaste? 1,000.
2: No, he recuperado lo que he gastado. Pero el partido final va a ser realmente, va a hacer vibrar a cada uno de los que lo vea. Y va a ser el domingo, ¿no? Un domingo donde mucha gente sale con su familia, muchas veces van a poder ir de repente a algún local a poder divertirse y a ver el partido, ¿no?
1: Claro, claro. Claro. Ahora es cuando los establecimientos se van a poner pantalla gigante.
2: Ese es el atractivo, ¿no?
1: No sé dónde he visto una promoción, me pareció interesante. 2 baldes de cerveza, o sea, pero los baldes claro, pequeños, ¿no? Los baldes ese y un plato de esos chiquititos, ¿cómo se llama? No, el que... Tequeños. Un plato de tequeños y nada. 2 baldes. ¿Tú te imaginas comer tequeños con cerveza? A ver si me doy cuenta. No había gaseosa en esa promoción. ¿Ah? No había refresco. Debería haber refresco, ¿no?
0: Es que la idea fue para el chilero, pues.
1: ¿Ah? Pero tú sabes, tequeños con cerveza, no te pasas.
0: Mari, hay tantas combinaciones imperfectas que se consumen normalmente, así que no te llame la atención. La idea es jalar gente y que, bueno, se consuma.
1: Ay, no. 6 de la mañana con 29 minutos y queremos recomendarles. 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
3: Ya regresamos con Arpegio Noticias con Mari Pérez.
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1: 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Estamos de vuelta con Arpegio Noticias con Mari Pérez.
3: Aquí estamos, 6 de la mañana con 38 minutos, con 38. Se viene un feriado tremendo, tremendo feriado. Ahora entiendo por qué el mes de julio les gusta mucho, ¿sabes? ¡Tremendo! Feriado puente, feriado calendario, de todo. Ahora hay de todos los feriados, ¿sabes? ¿Qué tal, Una semana, 7 días, creo, de feriado continuo. Pero sobre todo para el sector público. Porque hay feriado puente. Comienza el día 23. El 23 de feriado calendario,
4: ¿sí? El día de las cosas armadas y la...
3: Sí, feriado calendario es. Luego el día 24 no, es trabajo. Luego viene el 25.
4: El sábado, domingo, 27.
3: Y, a ver, 23 feriado calendario, 24... Es día de trabajo. 25, ¿qué día cae?
4: Sábado,
3: o sea, ya.
4: Sábado, día,
3: ya.
4: Nada, día lunes 27.
3: El 27 también es un feriado puente. Es un feriado puente para el sector público. Para el sector público. ¡Público! Víctor, público.
4: Y ahí tiene 28.
3: Luego el 28, luego el 29, que es feriado. Aguanten ese feriado largo, Y esto, ya nos falta mucho, ¿no? La próxima semana ya.
4: Una semana exacta, justamente.
3: La próxima semana ya.
4: 7 días.
3: Así que ya pues el que puede y el que no, que aplauda. Los que somos del sector privado, acataremos los feriados calendarios. Pero los puentes le dejamos por el sector público.
5: Así es.
3: ¿No? Ya pues, que lo disfrute. Ajá. 28, 29. Martes es 28, ¿no? Martes 28, miércoles 29. Pero el lunes 27 me dice que es un feriado puente. Así que, bueno.
5: Nosotros seguiremos trabajando, indudablemente, esperando...
3: Lo que corresponde,
5: para,
3: ¿no?
5: Para marchar el día 28.
3: Pero feriado calendario 28-29.
5: Sí, ¿no? Y el 23 me está diciendo que también es feriado.
3: El 23 feriado calendario. ¿23 qué día es? ¿Qué día es 23? Jueves.
5: Próximo jueves.
3: Próximo jueves es feriado. Ajá. Ya ves, algo nos toca, dice Víctor. ¿Ah? Algo nos toca. 6 de la mañana con 41 minutos. 6 de la mañana 41 minutos. Nos vamos con Víctor Pozo, Víctor, Centro de Información Digital. Vamos, Víctor, ¿qué novedades?
6: Mari, sí, efectivamente. Estamos revisando por aquí las redes sociales a ver qué información sale precisamente de este volcadura que tuvo este patrullero de la policía. Pero de momento todavía no.
3: No hay nada
6: oficial. Ajá. En este caso, ¿no? Pero tenemos por aquí otra información, y es que un médico, en este caso el médico John Casado, quien es un médico cirujano plástico y reconstructivo, ha informado a la población a través de las redes, alertado sobre los graves riesgos que representan los procedimientos estéticos realizados con sustancias no autorizadas. Luego del reciente fallecimiento de una joven cuyo caso es investigado por las autoridades. Yo pude ver una publicación, decía John Casado, no me consta si realmente ha sido él, pero él decía, parece que conocía a esta persona también que le puso el aceite de avión a esta persona que falleció, a esta profesora.
3: ¿Aceite de avión era lo que le pusieron?
6: Es lo que se sabe hasta el momento.
3: ¿Ah, sí?
6: Y bueno... La verdad que él dice que esta persona parece que estaría ya haciendo diferentes actividades durante muchísimo tiempo, la misma actividad durante mucho tiempo. Y
3: o sea, ya tenía costumbres.
6: Ya tenía costumbres, ya era conocida.
3: Esa señora de hacer eso.
6: Así es, ya era conocida en el rubro, precisamente, pero de manera ilegal, ¿no? Y bueno, es lo que he visto, no me consta si realmente ha sido él. Decía ahí John Casado, ahora no sé si realmente ha sido él, pero parece que ya esta persona tenía antecedentes.
3: John Casado es el médico plástico, ¿no?
6: Médico cirujano,
3: plástico.
6: Así es. Él, a través de las redes sociales, ha explicado que el uso de biolímeros, conocidos también como aceite de avión, pueden provocar infecciones, deformaciones, daños irreversibles e incluso la muerte, además de requerir complejas cirugías para intentar retirar el material sin garantía de lograrlo por completo. Casado señaló que el Hospital Regional de Loreto ya ha atendido este año a varios pacientes con complicaciones derivadas de estas aplicaciones y exhortó a la población a acudir únicamente a médicos certificados y establecimientos autorizados. Asimismo, realizó una publicación en redes sociales en la que advirtió sobre la presunta aplicación de estas sustancias por parte de una persona en Iquitos. Mientras las investigaciones sobre el reciente fallecimiento continúan, especialistas recomiendan desconfiar de ofertas de bajo costo y verificar siempre la procedencia de los productos y la acreditación del profesional que realizará el procedimiento, porque esa es la garantía, ¿no? Uno cuando va a hacerse este tipo de arreglos en el cuerpo, finalmente pues tiene que tener una garantía de que el médico realmente sabe lo que va a hacer, sabe en qué momento tiene que hacerlo y sobre todo qué te van a poner, ¿no? ¿Qué cosas te van a poner?
3: Desde el mismo momento que te dan el precio, uno tiene que empezar ya a sospechar, ¿no? ¿Por qué tan barato? Porque esto no es barato, ¿ah?
5: No
3: es barato, las sustancias que utilizan los cirujanos plásticos no es barato.
5: No, sobre todo, Mari, el famoso llamado aceite de avión, o sea, no es el aceite de avión realmente, sino son combinaciones, ¿eh? Son asociadas a siliconas líquidas, aceites minerales, o llamado, como bien dice Víctor, los biopolímeros. Y ojo que aquí tiene efectos muy, muy peligrosos, como que no se puede eliminar fácilmente. Claro. Una vez que lo tienes en el cuerpo, olvídate. Y luego puede desplazarse, dice, el problema más grave ocurre si la sustancia entra accidentalmente en un vaso sanguíneo o migra hacia otra zona, que es letal.
3: Qué terrible, ¿eh?
5: O sea, eso hay que tenerlo, como bien dices tú, el precio te debe ser un indicador.
3: Es un indicador, pero y uno hay que averiguar bien, ¿no? ¿En qué mano te vas a poner?
5: Claro, no vas a ir a hacerte un tamaño, vas a tu cuerpo va a recibir sustancias que te van a causar la muerte. Eso es, ¿y en manos de quién? De alguien inexperto.
3: Y eso, y el daño no solamente es inmediato, ¿no? También puede ocurrir a lo largo de los años.
5: A lo largo del tiempo.
3: Sí. Gracias, Víctor, desde el Centro de Información Digital. 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
3: 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Ajá. Nos vamos ya con Keiler, estamos listos, Keiler Ramírez. Vamos inmediatamente con Keiler Ramírez. ¿Dónde está Keiler? Mientras tanto les queremos decir lo siguiente. 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

0: juventud. Aquí nos aclara José Bazán. No sé si es posible conversar con José Bazán, pero él tiene algunos datos adicionales de, respecto a lo que ha ocurrido con la profesora, con Natalie, que murió por estos tratamientos de belleza. Bueno, José Bazán nos dice que en el caso de la maestra de Natalie, no es que falleció porque le pusieron aceite de avión, sino porque había sobredosis de anestesia, la que le produjo un paro cardíaco. Adicionalmente, José Bazán dice, el doctor Casado debería también responder por el caso de la obstetra Juliana Perea. Ahí está comprometido el doctor Casado. El caso de la obstetra Juliana Perea, que murió, era cantante también, y que murió en manos del doctor John Casado. El tema del aceite de avión es altamente peligroso, pero también depende del organismo. ¿Cómo reacciona tu cuerpo? ¿Cómo reacciona tu organismo?
1: Mari, leíamos hace un momento que situaciones adversas se presentan, uno, por el tipo de material que empleas, dos, por quién lo hace, si es una persona experimentada, tres, las condiciones en las que lo hacen, este tipo de prácticas. En realidad es una práctica, es casi una operación, Mali, que se está haciendo.
0: Sí.
1: Y tiene que tener toda la asepsia necesaria.
0: Imposible que te lo hagan en un consultorio, pues. Un trabajo de ese, una cirugía de ese tipo, no te lo pueden hacer en un consultorio.
1: Claro,
0: donde no hay la asepsia adecuada.
1: Y considera, bien dices tú, que si hay frente a una reacción de tu cuerpo ante los medicamentos que está recibiendo, un paro cardíaco, inmediatamente tiene que haber algo que ahí, las UCI claro, para eso existen. Y cualquiera no puede hacer este tipo de intervenciones, Mari.
0: Así es. Estamos en línea con José Bazán, nuestro colega periodista José Bazán, que siempre nos está entregando algunos datos adicionales y le agradecemos. José, ¿cómo estás? Buenos días.
2: Mari, buenos días. Buenos días a todos tus oyentes, también a tu equipo.
1: Buenos días.
2: A tus órdenes.
0: Dime, José, tú acabas de enviarme unos datos importantes que suman a esa investigación de la profesora Natalie, que murió lamentablemente en este tratamiento de estético. Señalas que ella no murió porque le pusieron el aceite de avión, sino porque hubo exceso de anestesia que le provocó un paro cardíaco.
2: Así es, Mari. Nosotros con mi equipo hemos estado indagando con los familiares directamente, porque Natalie es exalumna del CNI, su familia también, y también nuestro equipo está muy ligado a ellos. Queremos aclarar este tema, porque como dices tú, hay personas que este cuerpo extraño que utilizan para estas digamos, para ese complemento del cuerpo que le llama, ¿no?, que es el aceite de avión, les adapta bien a algunos cuerpos, pero a algunos no. Pero en este caso, el tema es de que la información que nosotros tenemos es de que Natalie murió con sobredosis. Y se habla de un componente médico, de un componente fármaco en el tema de la anestesia, ¿no? Entonces, y es por ello es de que ¿cuál es el agravante? Uh-huh. Es la persona quien lo hizo es una profesional de salud, y el lugar donde lo hicieron no es un centro de salud hospitalario o lo que sea, o privado. Entonces, esa es la detonante, Mari, justamente. Y ¿por qué digo esto? Porque hay personas, según la información que tenemos, hay personas que se han intervenido con esta mujer, y que, como dicen, en el momento no les queda el impacto. ¿No se olvide usted que este componente que utilizan caseramente, a la larga les genera deformación, sí, en el cuerpo, y al mismo tiempo les genera infección interna? Entonces, Eso es un tema que nosotros hemos estado indagando, porque muchas cosas se habían dicho en las redes. Nosotros siempre acostumbramos a ir a la fuente de información. Ajá. Para cerciorarnos cuál es la verdad de todo esto, ¿no? Y es más, para que le pongan anestesia, no le han hecho ni una evaluación, digamos, de electrocardiograma para ver si...
0: Claro, no le han hecho, ¿no?, los exámenes preoperatorios.
2: Si de esta naturaleza, cualquier componente médico que tú le apliques a una persona, no somos profesionales de salud, pero por la experiencia, es que te genera un paro cardíaco, ¿no? Entonces, ahora, en el otro tema de Juliana Perea, ya van, creo que por si no me equivoco, 3 años, hasta el momento no se aclara. Por eso es de que muchos en las redes están cuestionando la posición que tiene John Casado. Porque primero la población le dice, primero tendría que aclarar el caso de Juliana, por qué murió en sus manos, si él ha sido profesional, es un profesional de la salud estética. Mari, eso es lo que podríamos dar a conocer de acuerdo a que nosotros manejamos la información.
0: Te agradecemos, muy amable, muchísimas gracias, José. Gracias. Ahí estaba José Bazán haciendo la aclaración del caso. 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
0: 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Nos vamos con Keiler
1: Ramírez, te escuchamos, adelante.
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4: Gracias, compañero, por el pase. Hemos llegado a los exteriores del Hospital Apoyo Iquitos, donde el día de ayer ha sucedido un terrible accidente en el cruce de la calle Gálvez con Grau, donde dos jóvenes han sufrido el choque contra un vehículo, contra un carro patrullero. Los jóvenes son Ángeles Silva Mesones, de 22 años, y Patrick Barbarán Ramírez, de 25 años. Ellos fueron trasladados rápidamente con el mismo patrullero que le ocasionó este accidente. Ahora tenemos los nombres de los choferes de esos policías que se encontraban manejando, porque ellos se disponían a la unidad del 105 porque estaban realizando un reglaje cuando ellos recibieron una llamada a través del WhatsApp, un mensaje para que vean qué tiempo ellos llegan hasta el monitoreo del 105, Mari. Es por eso que dispersaron diferentes unidades de Punchana, de Belén, de Iquitos, de diferentes partes, vinieron para que puedan realizar el reglaje en lo que ellos estaban disponiendo en esos momentos en el 105, para que vean en cuánto tiempo llegan a la unidad. Es donde sucedió ese lamentable accidente de tránsito. El chofer es el suboficial de segunda, Saulo Hugo Pérez Gamarra, y su operador es el suboficial Manuel Aspajo Horna, Mari. Ahora, Patrick, el joven de 25 años, que él estuvo manejando el vehículo, él se llevó la peor parte. El día de ayer, a las 10 de la noche, le trasladaron hasta el hospital regional de Loreto porque tiene coágulos de sangre y está fracturado el cráneo. No le pueden operar por ese motivo. Por eso fue trasladado el día de ayer a las 10 de la noche al hospital regional, Mari. Ahora la joven que estaba con pasajera, los familiares también están molestos, mortificados, porque en el parte policial mencionaban que esta señorita se encontraba manejando el vehículo, donde ellos han desmentido para que puedan cambiar el parte policial, Mari. Ahora la joven ya se encuentra estable, el día de ayer ya le operaron y lo lograron recuperar la pierna. Acá estamos con los familiares, Mari. Vamos a conversar con el señor Martín Silva Valky, ese papá de Ángeles, que menciona que ningún efectivo de la policía vino a conversar con él. No están en la espera de que vengan a conversar, pero hasta el momento no viene nadie a conversar, Mari. Buenos días, estamos en vivo para Arpegio Noticias con Mari Pérez. ¿Usted es el papá? Cuéntanos un poco acerca sobre el caso.
5: Bueno, ¿qué tal, señorita Mari Pérez? Es un gusto saludarla.
0: ¿Cómo está?
5: Soy el papá de Ángeles, la agraviada. Durante el tiempo que yo he llegado acá, muy temprano, saliendo del trabajo, pues incluso estaba trabajando aquí en el Banco de la Nación, el Viceo, como operador de limpieza, me llamaron diciendo que mi hija sufrió un accidente. Yo al percatarme eso vine corriendo y le encontré a mi hija todo magullada, la cabeza hinchada, la frente estaba totalmente hinchada, la pierna destrozada. Y en este caso no había nadie, no había apoyo policial, no había nada que esté pendiente del caso o de los gastos o del traslado del herido. Pues no me imagino que lo han traído. Sí, he visto afuera a la unidad con la moto intervenida.
0: ¿Me permite 30 segundos, por favor?
5: En ningún momento se acercó a alguien.
0: ¿Me permite un momentito, por favor? La hora en la ciudad de Quito, 7 de la mañana, 7 de la mañana, la hora en la ciudad de Quito. 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Seguimos escuchando al papá de este menor en detalle lo que nos está contando respecto a este lamentable accidente. Continuamos, por favor.
4: Sí, vamos a seguir conversando con el papá de Ángeles Silva Mesones, esta señorita que ya el día de ayer ya fue operada, ya le salvaron la pierna. Vamos a conversar con el papá. Vamos a seguir conversando, Mari.
0: Seguir conversando.
5: Sí, como estaba comunicando, señorita Mari. No vino nadie, no vino la policía que se acercó a nosotros para prestarnos la ayuda, aunque sea moral, porque sinceramente hemos estado solos. Yo, más que todo, corriendo de aquí por acá, adentro, viendo a los doctores que le puedan salvar la pierna, porque eso era más que todo la urgencia, ¿no? Que la pierna, porque la pierna estaba colgada, literalmente estaba colgada, los huesos estaban fracturados. Y ha habido, como digo, no había ni un policía que se acercó a decir, señor, ese es el papá, vamos a ver la diligencia, vamos a hacer los casos, vamos a ser responsables con eso, porque sinceramente no se acercaron nadie, absolutamente nada, a prestar ayuda. Hasta el momento, que es hoy día jueves, que ni siquiera nadie vino a preguntar por cómo está ella, o que necesita algo y todo aquello. Entonces, nos estamos ayudando de las familias que nos están apoyando así monetariamente, amigos, familiares, incluso de la empresa, el IF también nos dio la mano. Obviamente esta empresa es más que compañeros, son familia y estaban ahí nosotros en las buenas y malas esta noche. Ahorita estamos aquí en presencia de los reporteros. No hay nadie, ni un testigo, que ni un policía se acercó, nadie, ni un alto mando, nada, preguntaron.
4: ¿Ustedes pusieron la denuncia?
5: De parte de señor Patrick, que también que sufrió el accidente, que aún no cobra la conciencia, que lo llevaron, le trasladaron incluso ayer de acá al hospital regional, porque aquí no hay un médico que lo pueda tratar, porque la cabeza está destrozada. Tiene coágulos y el señor está muy, muy mal. Sinceramente, yo agradezco a Dios que mi hija salió, vamos a decir, en la iglesia de esto, pero no vinieron nadie. Y nada, todo chicano, como digo, estamos aquí, atados de manos de la justicia, más que todo de ellos, sabiendo que han cometido un error. porque en los videos se ve claramente que el policía pasó impetuosamente. No hay sonido de patrulla, no hay luz, no, absolutamente no hay nada. Hay videos que tienen audio y no se ve que no hace nada, simplemente pasaron fugaz. Entonces, eso es lo que ocasionó el accidente, sinceramente.
4: ¿Ustedes van a poner denuncia?
5: Sí, en el transcurso del día, mi esposa lo va a hacer porque yo tengo que laborar. Tengo que mantener a la familia, tengo que ver por su bienestar de mi hija. Si no trabajo, ¿quién me lo va a hacer? Mi esposa lo va a tener en el transcurso del día, lo va a hacer. No lo hicimos ayer por el tema eso de que está moviendo, agilizando por el tema de salud de mi hija, para que lo puedan recuperar la pierna. Pero hoy día ya más tranquilo, porque ya la escalera de mi hija está más tranquila. Como dije, con la gracia, la solidaridad de la familia, los amigos, hicimos una pequeña bolsita ahí y se logró lo que es. Hoy día, más tarde, como a las 9, tenemos que acercarnos a la comisaría de Iquitos para hacer la respectiva denuncia contra estos efectivos, ¿no? De esta patrulla que ocasionó el accidente.
4: Ahora, ¿qué sabes de Patrick? ¿Cómo está su salud?
5: Hace rato acabo de hablar con la mamá, con la esposa también incluso. La salud está muy reservado, muy, muy, muy reservado. Yo durante todo el día que estaba acá, porque estaba pendiente también de él, muy amigo mío también, muy amigo de mi hija. Mi hija incluso cuando se levantó del accidente preguntó.

0: tiene que llegar hasta el límite, porque ¿quién va a pagar los estudios de mi hija? ¿Quién va a pagar su salud? ¿Ya? Su psicología y todo eso.
1: En el parte policial mencionaban que tu hija se encontraba manejando el vehículo.
0: Ayer vinieron los policías de medio legista. Me percaté un punto ahí diciendo que mi hija estaba conduciendo la moto. Esa es una mentira. El que conducía es el señor Patrick. En el video se ve al señor Patrick que está delante del vehículo. Están tratando de distorsionar las evidencias. Yo quiero que se aclarezca como tiene que ser el video, que se haga el peritaje como está el video, no que estén tratando de tapar y siempre solapar las cosas que están pasando. No porque sea justicia o porque sea ley, vas a tener que con las manos ahí cruzadas. Tenemos que llegar hasta la última instancia para que se hagan cargo tanto como de mi hija y como del señor Patrick también, que está muy mal, la familia está muy dolida, y porque sinceramente yo vi a la mamá muy dolida.
1: Muchísimas gracias.
2: Ahí bueno, estaba, gracias Keiler, muy amable, muchísimas gracias.
1: Lamentable, Mari, lo que está pasando la familia en estos momentos. Ellos lo que quieren es que se esclarezca, que venga el general a conversar con ellos, para que se sientan más tranquilos y puedan tener el apoyo que él está necesitando en estos momentos.
2: Claro,
1: más que todo, Patri, que está inconsciente, que no le pueden operar porque está con coágulos de sangre en el cerebro, Mari.
2: Wow, qué complicado realmente. Gracias, Keiler.
1: Esta es la información, compañeros. Adelante son los estudios.
2: Gracias, muy amable. Vamos a la pausa, regresa.
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0: aquí estamos con más información, por supuesto. Con más información, Víctor Mazomit de Centro de Información Digital, qué novedades. Qué novedades, ¿ah? Ya estamos en momentos decisivos para el Mundial, ¿ah? ¿Quién ganará? ¿España o para Argentina? ¿Quién gana? ¿Qué dice Víctor?
1: ¿Qué dicen las apuestas, Víctor?
2: Bueno, vamos a revisar por aquí. Ayer era un partido realmente muy movido en cuestión de apuestas, María. Te comento que...
0: por eso apostabas a uno, a otro. El uno perdía, el otro ganaba, el otro empataba, ¿no?
2: Y te cuento, Rafael, Mari, que justo cuando había metido... ayer jugó con
1: Inglaterra,
2: ¿no? Ayer precisamente mete un gol, pues, Inglaterra, ¿no? Y estaban pagando bastante por Argentina, ¿no? Y yo tenía ahí todavía para apostar y yo dije, no voy a arriesgarme por Argentina.
0: ¡Ay, mira, qué traidor había resultado!
2: No, ya había puesto, ya le había apostado a Argentina.
0: Ya había apostado a Argentina.
2: Pero no con el precio que estaban pagando en ese momento. Y bueno, pues dije, ya. Y resulta que voltea
1: el partido.
0: Pero yo les iba partido. Diciendo durante todo este tiempo, Argentina está volteando el partido. A mí me daba la impresión que primero les hacía alegrar al equipo rival, metan gol, tranquilo, diviértanse, disfruten, que después viene, Argentina. Yo así les iba diciendo, ¿sí o no?
1: Es verdad.
0: Yo tenía la impresión esa, ¿no? Y había hecho lo mismo con Egipto, y había hecho lo mismo con Suiza, y ayer lo volvió a hacer con Inglaterra. Así que ya, mi fórmula...
2: Voy a tomar ese consejo, Mario. Funciona. Voy a tomar ese consejo. Porque, sin duda alguna, si le hubiese apostado ese momento a Argentina...
0: ¿Cuánto hubiera ganado?
2: Hubiera ganado más de 300 soles.
0: Tan solo
2: con 5 soles nada más.
0: Ah. Con 5 soles,
2: con
0: mira.
2: Con 5 soles. Así que las apuestas se mueven de aquí para allá. Y bueno, pues el
0: pero
2: que le acierta,
0: saber.
2: Le acierta.
0: Ayer gana, con ¿no? Rafael decíamos, vamos apostando. Pero no sabíamos cómo hacer. No.
1: Sí. Intenté entrar a la apuesta total, creo que había recomendado.
2: Apuesta total.
1: Pero ya después ya nos aburrimos, dije ya.
0: Nos cansamos y ya.
2: Yo también no sabía, pero hay un amigo aquí, precisamente aquí también en la radio, que él me enseñó y ya pues aprendí. En un día aprendí a apostar.
0: Te volviste experto y hasta angurriendo, porque apuestas en uno, apuestas en otro.
2: Para
0: y
2: no
0: justo
2: perder. Justo
0: Argentina, que debía haberle apostado en el momento preciso, no lo hiciste. ¿Apostaste una?
2: Sí, aposté a Argentina,
0: pero cuando la apuesta era todavía flaca.
2: Pero, o sea, tienes que acertar todo, ¿no? No solamente es que aciertas uno. Por ejemplo, pones, ¿no? Clasificó a Argentina, ya. Va a clasificar a Argentina. Pero yo le había puesto ahí también quién va a meter el gol en cualquier tiempo. Y entonces ahí había puesto Lionel Messi. Y Messi no apareció.
0: No metió ni un gol Messi.
2: Así que Messi, por favor, no te aparezcas en mi casa, por favor.
0: No metió gol. Yo la verdad no vi el partido. Estaba con una dolencia tratando de superarla. Pero yo daba por hecho que metió gol Messi. Pero él fue el
1: artífice, él es el que da
0: el que pasta. Metió la jugada, ¿no?
1: Mira, aquí se sabe decir, Argentina sabe sufrir y manejar este tipo de encuentros.
0: O sea, de verdad, con tranquilidad, ¿no?
1: No, es que acá también lo manifiestan. La arma que tienen, su arma, es un ingrediente único. ¿Quién es? Lionel Messi. Le guste o no le guste a la gente, a él le sirven solamente 30 segundos para armar un...
0: Le tengas cólera, sí. le tengas cólera, Víctor, a Messi, él mete gol. Él define, en realidad.
1: Puede
0: el otro día, por ejemplo,
1: no.
0: Veíamos con Rafael el partido, uno de los partidos donde jugaba Argentina, creo que era con Egipto. Yo le decía, no le veo a Messi. ¿Dónde está Messi?
1: Es que no lo ves.
0: ¿Dónde está Messi? Y Rafael me decía... No lo vas a ver. A él le vas a notar cuando ya está metiendo el gol.
1: Es que lo que pasa es de que como él es la presa, o sea, la gente, la estrategia cuál es. Cuando uno llega a ser el oro en el otro equipo, todos tratan de bloquearte y están. Entonces, a él, por eso te digo, se desmarcan esos 45 segundos o 30 segundos y ahí la hizo. Porque el resto del partido está marcado hasta su sombra, sí, por donde va, respiran y no pasa absolutamente nada. Pero cuando tiene que definir 30, 45 segundos, suficiente.
0: Me queda claro que al término del mundial voy a quedar experta en deportes, ¿eh? Especialista en deportes. 7:21, cuando el calor te sofoque o el momento que desees. A ver, qué cosa se les ocurre.
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1: Provecho. Mari, y una cosa interesantísima que se dio el día de ayer es el taller que preparó la Dirección Regional de Salud hacia los comunicadores y periodistas. Absolutamente importante. Y ya se sabe que el cambio climático indudablemente influye de manera determinante en la presencia del dengue y la malaria en nuestra región. Es un reto sanitario, Mari, que asume Loreto y que gracias a la compañía Coica, ¿no? Que es una empresa coreana, en realidad, están haciendo posible que la ayuda llegue, la prevención sobre todo, el utilizo de mosqueteros, ¿cómo le llaman? Impregnados con este veneno hacia los mosquitos, resulta ser una buena defensa. Sin embargo, la medida preventiva es mayor y mejor. De un lado, la ciudadanía ya sabe lo que tiene que hacer. Esperamos, y el día de ayer nos ha sido claro, que las comunicaciones son absolutamente importantísimas para poder explicar a nuestra gente y estar insistiendo permanentemente que hay que eliminar los criaderos. Apenas tenga síntomas, tienes que acudir a la posta más cercana y no te automediques para nada.
0: Ahí está el problema cuando te automedicas. Te hace daño tremendamente la automedicación, porque luego tu cuerpo agarra resistencia.
1: Se hace resistente, exacto.
0: Se hace resistente. Y cuando ya tomas la dosis adecuada, la medicina correcta, ya no te hace nada. Ya no te hace absolutamente nada. Es que cuando te automedicas, toma la dosis que quieres, tomas a las horas que quieres, la dosis inadecuada, porque así la dosis es que te dan es de acuerdo a tu peso.
1: Claro, ¿no? Y tiene una lógica, ¿no? No es porque tú tomas ahorita más una media hora, una hora, no. Te dicen cada 6, cada 8, cada 12. Y precisamente porque forma parte del tratamiento. Por eso así tú es. Que me estás escuchando, si tienes fiebre, dolor intenso de cabeza, dolores musculares, escalofríos o malestar general, se debe acudir al establecimiento más cercano. No te automediques, por favor. Ahí están las brigadas de la Diresa. Yo admiro a toda esta gente linda, Mari. Cómo es que sale duro, ¿eh? Tocando puerta por puerta con sus cajitas ahí, sus medicinas. En realidad son heroínas, para mí son heroínas.
0: No, y además exponiéndose sí. A los peligros, a los maltratos, porque hay gente que les cierra la puerta en la
1: así
0: cara.
1: Así es, Mari. Y es lamentable decirlo, pero a pesar de eso está la resistencia loretana, porque saben que el cumplimiento del deber va a salvar vidas. Y efectivamente de eso se trata, de salvar vidas.
0: Así que ya saben, cuando venga a un trabajador de salud, a una enfermera, que están visitando tu casa, dale facilidades. Obviamente se van a acreditar, ¿no?
1: Así es.
0: Obviamente se van a acreditar, dale facilidades, porque lo que están haciendo estos trabajadores es llevarte salud, llevarte instrumentos para que puedas estar bien. Y sobre, tú y tu familia.
1: Y sobre todo también al personal que va a hacer el rozamiento residual también a ellos. Hay que atenderlos
0: claro.
1: Bien, hay que darle la apertura necesaria, porque cuanto menos tú crees, ahí está el criadero. Así que para eso hacen el rozamiento residual, Mari.
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0: 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Vamos a ir a la pausa y al volver tenemos más novedades. Ese accidente del que daba cuenta hace un momento Keiler Ramírez, en donde dos jóvenes han resultado
1: gravemente heridos,
0: ¿sí? Producto de que un patrullero de la policía les embistió, ha sido grave. Hemos estado viendo las imágenes de cómo ha quedado la pierna del joven.
1: Destrozada.
0: No es que ahí hay una fractura, no, es la piel, la carne que está molida.
1: Sí, carne viva, o sea, está...
0: Está molida, está...
1: Está destrozada, terrible, sí. ¿Eh? Ese es el término, está
0: terrible,
1: destrozada.
0: Realmente. Tenemos que ir a la pausa, regresamos.

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0: Yo soy el representante del asentamiento humano Montesión, mi nombre es Loida Kanakiri. 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
2: 7:37 de la mañana. La Municipalidad Distrital de Belén está llamando a la población a embanderar sus viviendas. Y de verdad, el que no embandera, multa. Y esto vale no solamente para el distrito de Belén, sino también la provincia de Maynas. Está la Municipalidad Provincial de Maynas está también convocando a la población a embanderar su vivienda, ¿no? Le da otro toque, ¿no? Que ayer estaba viendo, Rafael, la vivienda hace con que han colocado su bandera. No, es otra sensación.
3: Sí. Y antes era
2: emocionante.
3: Y antiguamente era mucho más, ¿eh? La intensidad era mayor todavía, el fervor patriótico se pintaba de rojo y blanco todos los días. Inclusive el día de la marcha, el día del desfile, bien cambiadito, con tu ropa modernista que te habían comprado. Uno se preparaba en realidad. Esas son tus historias que ha quedado en eso, ¿no?
2: Es bonito. Vamos con Keiler, estamos en comunicación con Keiler Ramírez. Vamos, Keiler, te escuchamos.
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4: Gracias, compañero, por el pase. Gaby Macedonia del Águila es la señora que ha sufrido amenaza por parte de su prestamista, Mari. Esto ocurrió en la calle Fanny 1257, cuando este prestamista, este gota a gota, se ha dirigido a su negocio, que ella tiene su negocio, que vende flores, vende arreglos florales. Y cuando este prestamista llegó, la señora Macedonia estaba pagando a otra persona y con la impaciencia de este prestamista, de este gota a gota, no aguantó y le comenzó a insultar a la señora Macedonia de palabras soeces que no se pueden repetir. Y la señora se tranquilizó, no dijo nada porque estuvo pagando a otra persona. Y nuevamente este sujeto de nacionalidad extranjero comenzó a insultar nuevamente de palabras soeces. Es cuando la señora Macedonia nos ha comentado que ella sí tenía la intención de pagar. Pero ¿por qué razón este sujeto se ha molestado? La señora Macedonia se ha molestado porque esta persona no saludó cuando entró a su negocio. No dijo buenos días, buenas noches, no saludó y de frente vino a cobrar. Es por eso la señora Macedonia le hizo esperar unos momentos porque estaba con otra persona y este sujeto le lanzó amenazas de muerte. Y es donde la señora Macedonia se levanta, como es una señora gordita, ella le agarró de la parte del cuello, la parte del polo, le levantó, Mari, como esa... Ese extranjero no es tan alto, la señora Macedonia le levantó la parte del polo, la parte del cuello, y le levantó a este sujeto y lo botó, Mari. Ahora la señora Macedonia teme por su vida porque este sujeto le dijo que le va a matar, que le va a romper los vidrios de su negocio. Y la señora Macedonia llamó a los efectivos del serenazgo, donde llegaron ya un poco tarde, donde este extranjero ya se dio a la fuga, Mari.
2: Wow. y la señora felizmente ha podido defenderse, ¿no?
4: Así es, Mari, la señora ha podido defenderse porque ella también es, tiene tamaño y tiene también un poco, es gordita, y ella se ha levantado con todas esas fuerzas de querer, le agarró de la parte del polo y levantó a este extranjero, Mari. Ella actuó de una manera rápida. ¿Quién pensaba que este extranjero va a tener una arma, algo, le va a hacer a la señora? Pero sí, la señora se fue a poner la denuncia en la comisaría de Iquitos. Pero hemos comentado con la señora el día de ayer y nos ha mencionado que esta persona, ella sí, ¿no?, ha sacado un préstamo y ha comenzado a hablar con el dueño, con su personal, para que vea qué es lo que ha pasado, porque viene de una manera agresiva a cobrar, no saludan. Por eso es que la señora Macedonia ha actuado de esa manera, Mari.
2: Ahí estaba, gracias, gracias a Keiner, ¿eh? Muy amable, sí, muchas gracias. Mari,
4: esperemos, ¿no?, que no pueda suceder algo cortito, algo más grave, Mari, esperemos que puedan solucionar ese problema. Sí, lo que pasa también es que estos extranjeros no saben, no tienen manera de cobrar, Mari, no tienen manera de saludar, no tienen manera de tratarte bien, ¿no? Ellos tratan como a ellos le tratan, Mari. Es lamentable lo que ha pasado. Esta es la información, compañeros. Adelante son los estudios.
2: Te agradecemos, muy amable. Muchísimas gracias. Pensé que tenía la entrevista a la señora. No tenía la entrevista a la señora. Un padre boliviano que estuvo en la línea de fuego en la guerra Rusia-Ucrania ha regresado, gracias a Dios, con vida a su país. Y ha revelado que los que están en línea de fuego son latinos y reos rusos. Latinos y reos rusos son los que están en línea de fuego en la guerra Rusia-Ucrania. Y bueno, él dice, de milagro estoy acá, de milagro he podido regresar, porque él como latino ha estado en la línea de fuego en esta guerra que nadie lo ha pedido, sin embargo van a entregar la vida en ese escenario lamentable, ¿eh?
3: Mari, en lo que tú manifestabas el día de ayer, que esto también se ha convertido en tráfico de personas.
2: Claro.
3: Con el engaño de un contrato y suculento dinero, si te toca indemnizar a tu familia porque falleces en pleno combate, como bien dices tú, una guerra que no es tuya y tampoco sabes por qué estás peleando.
2: Exacto.
3: Simplemente te dan un arma, te ponen ahí y defiéndete. Mata a quien puedas matar y evita que te mate. Y a raíz de eso te darán una indemnización. Pero ya se ha vuelto tráfico de personas, Mari. ¿Quién? Y lo dice este señor. Nosotros especulábamos de que eran gente, personas que dicen, bueno, voy a ir a probar suerte, pero ya no, a través de un contrato trafican las personas, se las llevan y las ponen en combate.
2: Y no es el gobierno ruso, no es el gobierno ucraniano, son
3: mafias.
2: Hacen los contratos. Y le llevan, y le entregan al gobierno.
3: Porque en medio de todo esto, ¿qué contrato puede ser respetado, Mario?
2: Nada, absolutamente.
3: Entre rusos, entre ucranianos y latinos, en medio de un idioma que nadie conoce y las cláusulas que nadie probablemente se atreva a imaginar.
2: Así es. Bueno, ahí está, se va conociendo la verdad de los hechos. Latinos y reos rusos son los que están en línea de fuego en la guerra Rusia-Ucrania. Ya, los que mueren son ellos, precisamente, latinos y los reos rusos. 7:45, vamos con Víctor Ramos Omide, Centro de Información Digital, estamos listos. ¿Qué novedades, Víctor?
5: Efectivamente, Mari, lo que mencionas, hemos revisado en las redes sociales a ver si de repente hay alguna información referente a esto. Ajá. Y para nuestra sorpresa, hemos encontrado precisamente un flyer en las redes publicado donde se llama a las personas, se hace un llamamiento a las personas para que puedan ingresar a esta guerra, ¿no? En este caso, participar como soldado en esta guerra entre Rusia y Ucrania.
2: ¿Qué dice,
5: Flyer? Lo presentan como oportunidad de carrera. Así está en el flyer. Dice enrolamiento al servicio militar de la Federación Rusa. Y lo que nos sorprende aquí y que llama más la atención es que está como una frase, un eslogan que dice sirve, protégete, construye tu futuro. No, así lo venden, ¿no? Ajá, así lo venden. Yeah. Dice, sirve, protégete y construye tu futuro, ¿no? Lo venden como, no lo veas como que estás yendo a la guerra, ¿no? Sino que estás yendo a un lugar donde vas a tener mejores condiciones, vas a tener más dinero, ¿no? Y es lo que se está vendiendo en estos momentos en las redes sociales.
2: En algún momento lo ponen o dan a entender que van a ir a Ucrania, que van a ir a Rusia... ¿Que van a ir a la guerra o no?
5: Bueno, lo que dice aquí es información oficial para ciudadanos peruanos y extranjeros que desean integrarse al servicio militar profesional por contrato, desarrollo laboral, estabilidad económica y regularización migratoria legal. Beneficios y paso de proceso, dice, asistencia de documentos, ingreso de economía alta, ciudadanía rápida, vivienda y alimentación, seguridad médica... capacitación técnica. Y pone incluso el número de contacto, un número de WhatsApp, para que puedan contactarse directamente con esas personas. Oportunidad de carrera, enrolamiento al servicio de la Federación Rusa, servicio militar de la Federación Rusa, es lo que dice.
2: El claro. Enrolamiento al servicio militar ruso.
5: De la Federación Rusa, así es lo que está en estos momentos en las redes sociales. Cuando uno hace la investigación puede encontrar precisamente este tipo de flyers de diferentes números y son números de procedencia peruana en este caso, ¿no? No son números extranjeros para nada, son de procedencia peruana.
3: Habría que escribirles, ¿sabes? Para enrolarnos, a ver.
5: No, hay que hacerle un seguimiento,
2: claro,
5: ¿no?
2: Claro,
5: hay que hacerle
2: un seguimiento.
5: Hay que hacerle un seguimiento, sin duda alguna, porque bastante preocupante, ¿no? No lo venden, no lo venden así como... que te vas a la guerra y ahí vas puedes morir o regresar vivo, ¿no? Si no lo venden, ¿cómo? Ve allá a la guerra
2: y oportunidad
5: y mejora tu futuro,
2: de
5: ¿no?
2: mejorar tu futuro, ¿no?
5: Así es como está en las redes sociales promocionándose precisamente esto y que seguramente este ex soldado también que lamentablemente falleció, seguramente también se topó con este tipo de anuncios, man.
2: Y nosotros aquí en Loreto estamos también en una guerra contra la minería ilegal. Resulta que la minería ilegal ha entrado al Alto Marañón, que está en toda la región. Ha entrado al Alto Marañón. La organización indígena de esa zona está denunciando y temen contaminación. La Organización de Pueblos Indígenas y Campesinos de Alto Marañón denunció la presunta presencia de mineros ilegales y maquinarias pesadas en territorio indígena del distrito de Manceviche, provincia de Datén del Marañón, situación que estaría generando preocupación por una posible contaminación de las aguas del río Marañón. Es una guerra también que nos toca a nosotros.
3: Mari, ante esta denuncia, te pregunto, ¿qué cosa se ha tenido que activar de manera inmediata? Ministerio Público, de un lado, para darle la formalidad a las investigaciones, y por otro lado, la Marina de Guerra, que tiene que ya, ante la presencia de esta denuncia, tendría que estar vigilando y dando fe de si esto es un fake news o es en realidad una denuncia de la propia comunidad.
2: No, es una denuncia de la organización comunidad. Indígena. Entonces, es una denuncia... de la organización indígena ORPICAN, Organización de Pueblos Indígenas y Campesinos de Alto Marañón.
3: No me digas que yo debo invitar a la Marina a decirle, oye, anda a ver. No, es la acción inmediata. Esto bien dices tú, esta es una guerra no declarada, pero es una guerra que nos están ganando por varios frentes.
2: ORPICAN ha solicitado, Rafael, la intervención inmediata de la Policía Nacional, la Marina de Guerra del Perú y demás instituciones competentes para verificar la denuncia, identificar a los responsables y evaluar los posibles impactos ambientales.
3: Y te hago una apuesta, que esto no es de ayer, ¿eh? Este de hace más de una semana o dos semanas y todavía no se activa nadie.
2: Y han han enviado fotos, de cómo están entrando. Cómo están entrando las dragas, los mineros ilegales. Es terrible. Están pidiendo la presencia de la policía, de la marina de guerra. Por Dios, ¿por qué no actúan?
3: Por eso.
2: Ha ocurrido lo mismo en el Nanay. Me acuerdo hace años, cuando empezaron a aparecer las dragas, decían, destruyan, vayan, hagan su trabajo, Marina de Guerra, Policía Nacional, Fiscalía. No, dejaron que avance, y ahora ve los resultados. Se han vuelto incontrolables,
3: Mari,
2: los mineros ilegales.
3: Y aquí un razonamiento, discúlpame, estúpido, es de que no se les ve. Son inmensas maquinarias que utilizan. Y no me vas a decir pues que esto nadie ha percibido, dónde están los controles, hasta la propia ciudadanía inclusive es la que debiera denunciar. Pero lamentablemente forman parte de la mano de obra que utilizan esta gente y, triste decirlo, se vuelven hasta cómplices u observadores. Y la impotencia de no hacer nada porque la Marina, que es la que debe actuar, honestamente me da desconfianza la Marina, Mari.
2: Total. La población envía fotos donde se ve a los de la Marina bien tranquilos con los mineros ilegales. Bien tranquilos. Por eso no pueden hacer nada.

a los de la Marina bien tranquilos con los mineros ilegales. Bien tranquilos. Por eso no pueden hacer nada.

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2: Estamos de vuelta, 8 de la mañana con 13 minutos. Nos sacaron del aire. El Echoriente y el Red, dos empresas totalmente ineficientes, se dan el lujo de interrumpir nuestra transmisión cuando les da su gana. Y ahí es una muestra de eso, lo que nos acaba de pasar. Nos vamos con Genaro Tananta. Genaro Tananta está en comunicación con nosotros. Genaro Tananta está en Bellavista, Cayarú. Genaro Tananta está en Bellavista, Cayarú, en la frontera. A ver, nos ha enviado imágenes. ¿Qué ha pasado aquí?
3: Eso es lo que tenemos que...
2: ¿Qué ha pasado aquí? ¿Qué son? ¿Viviendas destruidas? ¿Viviendas totalmente destruidas? ¿Qué es lo que ha ocurrido? Genaro Tananta nos ha enviado un video. Desde Bellavista, Cayarú, en la triple frontera. Lo tenemos en línea. Genaro Tananta, ¿cómo estás? Buenos días.
4: ¿Qué tal, Mari Pérez? ¿Qué tal, Rafael? Tengo ustedes muy buenos días a toda la región Loreto y a todos tus oyentes a nivel internacional también, Mari Pérez.
2: Estoy viendo el video que nos has enviado, Genaro Tananta, y lo que veo es casas destruidas totalmente. ¿Qué es lo que ha ocurrido, Genaro?
4: Bueno, Mari Pérez, vamos a dar en detalles esta información que te hemos enviado, este video, uno de los videos, y qué cosas más preocupantes para la población. Mari Pérez, hace un par de, ya de días atrás, casi exactamente un mes, hubo una reunión de alto nivel aquí en Bellavista, Cayarú, donde estuvieron presentes la Junta de Fiscales, el Comando Conjunto de las Fuerzas Armadas y miembros de la PCM. Asumiendo un compromiso, levantar un documento de compromiso para impulsar el desarrollo de Bellavista, en ese caso, primeramente, sacar adelante la creación del distrito de Bellavista, Cayarú, y las Fuerzas Armadas se comprometieron en agilizar la construcción de la carretera que une la provincia y el distrito, el futuro distrito de Bellavista, Cayarú. Todo ha quedado excelente, aplaudido por la población. Pero ¿qué es lo que viene a romper todo este pacto y que es preocupación? Y estamos haciendo llegar las denuncias a los altos niveles también, Mari Pérez. La incursión de un grupo de las Fuerzas Armadas, incluido creo que también la Dinandro, el día de anteayer. Ayer fue lo más cruel, Mari Pérez. Nosotros comprendemos y estamos totalmente informados de las zonas de emergencia, como es la provincia del Putumayo y el Yabarí. Pero eso no

0: no significa, Mari Pérez, que las Fuerzas Armadas anteayer incursionaron a Bellavista sin permiso de la población, sin dar a conocer a la población. No sé si el Comando Conjunto del Frente Ticuna y el disco de Caballo Cocha, del Comando Conjunto, tuvieron conocimiento de esto, de que hay un grupo de miembros de la Armada. Los comandantes dicen que ellos no sabían que estaban estos miembros, pero ¿cómo no van a saber, Mari Pérez, que hay un compromiso ya pactado de que primero se va a impulsar el desarrollo de Bellavista en la creación de su distrito y luego entrar con el otro proceso que es tratar de alejar la siembra ilegal, Mari Pérez? Ayer quemaron varias viviendas en diferentes zonas. Nosotros hemos llegado hasta el lugar de los hechos, hemos caminado casi todo el día de ayer, Mari Pérez, para sacar la información fidedigna de todo crédito.
1: Tananta, esa es destrucción total. Han quemado viviendas, los de las Fuerzas Armadas han entrado a Bellavista Callarú y han quemado las viviendas, Genaro Tananta.
0: Exactamente, Mari Pérez, quemaron viviendas de humildes personas, aunque hay un montaje que está haciendo un espacio periodístico de Iquitos que es Entérate Loreto, ha montado una supuesta vivienda ahí de dos plantas, una vivienda lujosa con insumos de procesamiento como es gasolina, cemento y otras cosas. Es totalmente falso, Mari Pérez, voy a discrepar totalmente y denuncio públicamente que este medio de comunicación está tergiversando esta información. Nosotros hemos estado en lugar de los hechos, Mari Pérez.
1: Y lo que han quemado esta son viviendas humildes, hechos de material rústico.
0: Exactamente, Mari Pérez, es una humilde familia que nosotros conocemos a nuestro pueblo en su chacra, Mari Pérez, quemaron esta vivienda. Lo más preocupante, Mari Pérez, es que el Comando Conjunto de Caballo Cocha ha sacado un comunicado diciendo del supuesto, del hecho de que ha sucedido. Ahorita hay un niño de 12 años que se debate entre la vida y la muerte en la frontera, que va a ser evacuado a la ciudad de Lima, que los miembros dispararon a un botecito que bajaban de su chacra frente a cuatro personas. En la orilla de la quebrada donde estaba esta comisión de las Fuerzas Armadas, los dispararon porque no se querían defender. Entonces les empezaron a disparar diciendo que este niño había disparado a las Fuerzas Armadas. Totalmente falso, Mari Pérez. Hoy el niño se debate entre la vida y la muerte y hay un desaparecido en este momento. Y también en la vivienda donde han quemado esta vivienda de esta humilde familia, Mari Pérez, hay tres niños desaparecidos, Mari Pérez. Tres niños desaparecidos. El papá se está poniendo esta incógnita. El momento que incursionaron a su vivienda, se dieron cuenta que los miembros estaban llegando a su casa. El papá salió violentamente de la casa, dejando a los tres niños ahí en el primer piso de la casa humilde. Ahora el papá se pregunta, no sabe si los niños corrieron a refugiarse. O caso contrario, los niños han subido al segundo piso y fueron incinerados estos tres niños, Mari Pérez. Estamos en ese proceso de la investigación, estábamos con el testigo de los niños y nos dicen todavía que todavía no saben ninguna información de los niños, el paradero, dónde están los niños en la montaña de repente. Ojalá que no sea lo que estamos pensando, Mari Pérez.
1: Genaro, las Fuerzas Armadas, entiendo, son Fuerzas Armadas combinadas del Comando Conjunto que han incursionado a Bellavista Callarú. ¿Cuál es la razón por la que han incursionado? ¿Droga?
0: Mira, anteriormente, Mari, hace 8 días más o menos, incursionaron al mismo pueblo. El pueblo estaba totalmente desconcertado, que decomisaron, ya creo que los medios de comunicación lo saben, decomisaron esa cantidad de productos de droga, ¿no? Pero eso la comunidad no sabía que había ahí, pero eso ya se deslindó esa situación. Por estos hechos, Mari Pérez, creo que estaban en ese proceso de investigación, pero ya había un compromiso anteriormente, Mari Pérez, que no va a haber ningún acto de esa naturaleza mientras la Junta de Fiscales comunique a la población cuándo será la fecha que van a entrar todas esas cosas. Entraron violentamente. Ahí no estamos de acuerdo, Mari Pérez. El alcalde y el APO y otras autoridades ya están viajando a Lima, Madre Pérez, para hacer llegar su disconformidad con el Comando Conjunto de las Fuerzas Armadas y la PCM en Lima, Madre Pérez.
1: Ahora, las viviendas que han destrozado pertenecen a una sola familia.
0: Sí, Mari Pérez, a una sola familia. Ahí vive un morador, tiene su señora y tres hijitos. Y los tres niños están desaparecidos, uno que tiene 9 años, unos 3 añitos, y el último tiene 1 añito, Mari Pérez.
1: ¿Tú has llegado hasta ahí, hasta el lugar donde han hecho esto, los de las Fuerzas Armadas han destruido las viviendas? ¿Hay algún detenido, Genaro?
0: Detenidos no hay, Mari Pérez. Solamente hay desaparecidos. Es decir, no hay detenidos.
1: Ya.
0: No hay detenidos, solamente hay desaparecidos a los que les dispararon. Hay unos que se fueron ya los familiares en búsqueda para ver si de repente ha sido impactado con la bala y ha caído al río, porque ellos se tiraron al río y no saben si ha sido impactado por la bala o está ya fallecido, Mari Pérez. Se fueron a su búsqueda de una comisión de sus familiares a la zona donde ha sido disparado. Ayer nosotros...
1: ¿Y dónde ha sido esa zona donde se produjo esa incursión militar?
0: Es a 1 hora a fondo de Bellavista, Mari Pérez. 1 hora hacia el fondo. Nosotros hemos llegado hasta allá, hemos caminado todo el día de ayer, e incluso vamos a desmentir lo que dice el Comando Conjunto, que ellos no sabían de este hecho que estaba sucediendo. Pero sin embargo, nosotros hemos estado casi a las 3 de la tarde, llegaron 2 vuelos de helicóptero a recoger a esta gente, creo que porque ya habíamos comunicado nosotros a Lima en horas de la tarde, de la madrugada, Mari Pérez, que había esta incursión. Y creo que en Lima ya les habían informado el Comando Conjunto que se retiraron esta comisión que está dentro de Bellavista, Mari Pérez. Les recogieron en el helicóptero. Nosotros estuvimos, Mari Pérez, ahí en el lugar de los hechos en horas de la tarde, Mari Pérez.
1: Realmente complicada la situación que se presenta. ¿Han decomisado algo? ¿Han decomisado droga? ¿Han destruido laboratorio? ¿Qué es lo que ha hecho las Fuerzas Armadas en esa incursión?
0: Bueno, no. Lo primero que tenemos, Mari Pérez, es que han destruido primeramente viviendas, humildes viviendas, donde supuestamente decían por qué tienen esta casa construido acá. También no podemos destapar el sol con un dedo. Creo que han destruido también un laboratorio en esta zona, Mari Pérez.
1: Han destruido un laboratorio de...
0: Sí.
1: De producción de droga.
0: De procesamiento. Sí, Mari Pérez. Pero el resto son viviendas humildes, Mari Pérez, que han llegado a las chacras y ahí quemaron, porque la gente sale del pueblo, a veces quedan 2, 3 días en su chacra y ahí tienen su casa, Mari Pérez, donde siembran su yuca, su plátano, y también pues también tienen algunas chacras de siembra ilegal. Pero todo esto ya tiene un proceso, Mari, para empezar a trabajar en base a eso, en base a la creación del distrito, y luego los procesos vienen para adelante, Mari Pérez. De eso estamos conscientes. Ha habido un pacto ya, levantado un documento de compromiso de parte la Junta de Fiscales, el Comando Conjunto de las Fuerzas Armadas y la PCM, es que primero se va a trabajar en base a eso, para luego ir trabajando en la segunda opción, que es liberarnos de estos hechos, Mari Pérez.
1: ¿Qué relación tiene o tendría la familia cuyas viviendas han sido destruidas con el laboratorio que ha destruido, el laboratorio de droga que ha destruido la policía?
0: Totalmente nada, Mari Pérez, nada. Porque él está...
1: ¿Pero se ha construido en qué terreno ese laboratorio?
0: Donde que han destruido el laboratorio está más o menos a casi 1 kilómetro de distancia de su casita del señor que ha sido destruido. No tiene ningún vínculo con esa, él tiene simplemente su casa ahí, tiene su gallina, tiene su cosito, como todo agricultor que vivimos en esta zona, Mari Pérez. No tiene ningún vínculo con ellos y no había ni siquiera... Nosotros hemos estado ahí y conocíamos esa vivienda, Mari Pérez, porque nosotros por ahí siempre pasamos cuando vamos a veces a mirar a nuestros amigos por ahí, a nuestra chacra también, y a pescar. Conocimos esa vivienda, Mari Pérez, totalmente humilde. Una familia que siempre le hemos brindado nuestro apoyo, a veces con algunos víveres, Mari Pérez. Conocimos, por eso es que lamentamos este hecho, Mari Pérez, que ha sucedido con esta familia y con el resto de las familias.
1: Hablas de heridos, hablas de desaparecidos, de tres niños desaparecidos que hasta ahora no los ubican. Si nos podrías mencionar los nombres, por lo menos de los adultos, Genaro.
0: Sí, Mari Pérez, del niño, bueno, vamos a decirle, ¿no? Porque él está ya con rumbo para que sea evacuado a Lima, es el niño Brian. No conocemos exactamente el apellido del niño. Y de la familia desaparecido es el señor Luis Reina, que tiene sus hijos desaparecidos. Y ahora hay un desaparecido también que es por herido, que también desconocemos el nombre todavía del señor, porque eran que se iban con un señor a su chacra y estaban de regreso. El señor ha dado sus declaraciones totalmente falsas, donde el Comando Conjunto sacó un comunicado que el niño les había enfrentado a balas. Totalmente falso, Mari Pérez, esa información que sacó el Comando Conjunto.
1: ¿Cómo es que resulta herido un niño de 12 años en una incursión militar? No entiendo, ¿qué es lo que ha pasado, Genaro Tananta? El Comando Conjunto ya se ha pronunciado, dice que el niño les disparó, ¿verdad? Esa es la versión oficial del Comando Conjunto, pero la versión que manejan ustedes es otra.
0: Así es, Mari Pérez. Claro, Mari Pérez, y yo hace una hora aproximadamente estoy detrás de la información y entrevistamos al señor Julio Ramos, quien venía en su botecito trayendo al niño, y otro señor que me regresaron de su chacra, venía al pueblo a llevar sus víveres. Ellos no traían ni siquiera un cuchillo ni un machete en su bote, Mari, pero les trataban de defender ellos con el temor, porque primera vez había militares en la zona. Ellos, el motorista no quiso parar y les empezaron a meter bala, Mari Pérez. Es ahí el niño que chupa el impacto y hay el otro que ha desaparecido, Mari Pérez.
1: O sea, al momento que el niño resulta herido, él estaba en una canoa.
0: Sí, Mari Pérez, venía en el botecito, él venía en la parte de adelante, como decimos, no está en la proa, y el otro señor venía en el medio, y el motorista es el señor Ramos, que es el que venía con ellos, viniendo de regreso a su casa, a Bellavista.
1: ¿Qué es lo que van a hacer ahora, Genaro Tananta? Porque esto realmente es terrible, terrible. Como en una incursión militar, un niño de 12 años resulta herido, tres están en calidad de desaparecidos, más un adulto, se han destruido las viviendas de esa familia, que seguramente son sindicadas por las Fuerzas Armadas de trabajar con los narcotraficantes de la zona. ¿Qué van a hacer, Genaro Tananta?
0: Mira, Mari Pérez, lo único, ya el alcalde está en pocos minutos, está tomando su vuelo con dirección a Lima, va con el APU y también va otra persona más acompañando esta comisión a Lima. Vamos a exigir, Mari Pérez, que se esclarezcan estos hechos y que tenga que caer la ley a los comandantes, tanto del Frente Ticuna y del Vice 49 de las Fuerzas Armadas de Caballo Cocha. Ellos y la Dinando tienen que pronunciarse con los hechos verídicos, Mari Pérez, y asumir el compromiso, que hay un compromiso pactado, firmado con los miembros de la PCM, el Comando Conjunto y la Junta de Fiscales acá en Bellavista, Mari Pérez. Vamos a exigir eso, que se cumpla y se respete nuestros derechos como comunidad indígena, porque tienen que primeramente pasar por una consulta previa. Nosotros no nos estamos oponiendo a ninguno de los hechos, Mari Pérez, de que se pueda formalizar las cosas. Ahí estamos, pero lo que queremos es que se impulse el desarrollo armónico por el bien del desarrollo económico de la zona fronteriza, Mari Pérez.
2: Genaro,
0: eso es lo que vamos a exigir y a eso ya está. Sí, Rafael, adelante.
2: Genaro, en ese comunicado del Comando Conjunto que dice que se ha hecho público, ¿qué aducen? ¿Qué explican? ¿Cuál es la situación que ellos dan a conocer a la opinión pública?
0: Ellos en ese documento dicen, mi estimado Rafael, que es el niño que empezaron a disparar a los miembros de la Dinandro y de las Fuerzas Armadas.
2: O sea, manifiestan totalmente que han hecho una intervención, han hecho un operativo.
1: Que los niños le han disparado.
2: No, pero han hecho ellos, han intervenido.
0: Sí. Ajá.
2: Y han recibido un balazo de parte del niño.
1: Del niño de 12 años.
0: Sí, así dice el comunicado, que él fue el que defendió, dice, la supuesto almacén o la casa lujosa que hace ver ese medio de comunicación entera de Lores, y es totalmente falso, Mari Pérez. El niño fue baleado en la quebrada, no en ninguna vivienda, porque él estaba de regreso. Yo tengo la versión oficial porque tengo ya la entrevista del señor que venía trayéndole al niño, que venía a su casa, estaba de regreso a su casa, Mari Pérez. Regresamos de su chat.
1: Si nos pueden mandar el audio de la entrevista, por favor, Genaro Tananta.
0: Y Mari Pérez, te envío en un par de minutos, te envío el audio que le entrevisto al señor, al que le he entrevistado, que él me desmiente totalmente esta versión del Comando Conjunto de las Fuerzas Armadas.
1: ¿Cuándo ha ocurrido esto, Genaro?
0: Ayer, Mari Pérez. Ayer. Mari Pérez, en transcurso, porque empezaron a partir de las 9 de la mañana a intervenir las viviendas, quemar las viviendas, y este hecho lamentable sucedió a las 10:40 de la mañana allí en el fondo de Bellavista Callarú, Mari Pérez.
1: Bien, Genaro, te agradecemos muchísimo. Vamos a estar en permanente comunicación, ¿ah?
0: Gracias, Mari Pérez, a ustedes también. Y aquí estamos para informar la verdad, Mari Pérez, porque este medio de comunicación interno de Loreto creo que se está pasando de la desinformación. Nosotros hemos estado en lugar de los hechos, Mari Pérez. No estamos camuflando nada, al contrario, estamos sacando la verdadera, los hechos que han pasado con hechos verídicos, Mari Pérez. Gracias a ustedes.
1: Te agradecemos. Estamos en comunicación, Genaro Tananta, muy amable, ¿ah? Muchísimas gracias.
0: Buenos días.
1: Buenos días. Bueno, esto ha ocurrido el día de ayer, entre 9 y 10 de la mañana ha ocurrido. Miembros de las Fuerzas Armadas han incursionado en Bellavista Callarú, en una comunidad de a una hora y media de el pueblo. Han incursionado,
2: La Dinandro,
1: han destruido un laboratorio de drogas, según refiere Genaro Tananta, han quemado la vivienda de las personas que vivían ahí. Hay un niño herido de 12 años, 3 niños desaparecidos.
2: Es a un kilómetro de distancia donde ha sido el operativo.
1: Exacto.
2: A un kilómetro de distancia. Ahora, lo extraño y de todo esto es el niño herido. Dicen que ha estado defendiendo, disparándoles. La versión de Genaro es de que llegaba el niño en canoa.
1: Ellos estaban en una embarcación junto a un señor.
2: Exacto. Ajá. Y aquí, indudablemente, bien por el comunicado, pero tiene que decir la verdad, pues. Porque no se trata de sacar primero el comunicado a como dé lugar y decir su versión.
1: Claro.
2: Ahora, ahí está Genaro Tananta, que es un periodista que en realidad nos dará mayores luces sobre lo que ha pasado.
1: Tenemos que ir a la pausa. Orlando puede enviar la entrevista que ha realizado Genaro Tananta con la persona que acompañaba precisamente al niño al momento que ese pequeño resulta herido por las Fuerzas Armadas, por la Dinandro, ¿no? Es lo que se conoce. Vamos a la pausa, regresa.
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3: Estamos de vuelta, claro que sí, 8 de la mañana con 46 minutos. Nos vamos con Keiler Ramírez. Estamos en contacto, Keiler. Vamos contigo.
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5: Gracias, compañero, por el pase. Hemos llegado a la calle Contamana. En el asentamiento humano 30 de agosto, donde en estos momentos se está velando el cuerpo del señor Jorge Vázquez Reina, de 98 años. Tras sufrir un derrame cerebral, quedó postrado hace 3 meses, Mari y Rafael. Esta persona de 98 años se dedicaba al cultivo. A pesar de su avanzada edad, él sembraba sandía, maíz, melón, y hace tres semanas quedó postrado. Desde ahí ya no comía, ya no hablaba y ya no se dedicaba a su cultivo, Mari. Es lo que, a pesar de la avanzada edad del señor Jorge, él tenía la disposición de tener, tiene su chacrita donde siembra sus sombríos. Vamos a, Mari, en ese momento nos encontramos acá en la vivienda donde los familiares están preocupados porque ya tienen la capilla, tienen todo, pero lo que no tienen es el lugar donde le van a dar la cristiana sepultura, Mari. Por eso la familia está pidiendo el apoyo. Vamos a conversar con la hija. Ellos son personas de escasos recursos, Mari. Vamos a conversar con la hija, con la señora Yolita Vázquez. Mis más sentidas condolencias de parte del equipo de Arpegio Noticias con Mari Pérez. Coméntanos un poco de tu papá. A pesar de su avanzada edad, él seguía sembrando.
6: Buenos días, señorita. Acá quiero decirle de que mi papá era una persona de avanzada edad, tenía 98 años, pero él seguía trabajando, era fuerte, pero como le agarró el derrame cerebral, quedó ahí paralizado, estaba 3 semanas postrado. Y ahorita lo que necesitamos es un granito de arena que nos pudieran ayudar, ¿no? Para darle cristiana sepultura. Eso es lo que quisiera, que me apoyen el municipio de Belén, la alcaldesa, por favor, que los candidatos nos pudieran apoyar con algún granito de arena para poder darle cristiana sepultura a mi papá.
5: Ahí, María, estamos escuchando.
3: Pero el señor murió por ya muerte natural. Le dio derrame, ¿no?
5: Sí, Mari, le dio el derrame cerebral, Mari. Es lo que de ese
3: 98 años,
5: de eso,
3: ¿no?
5: Quedó postrado ya en cama. Como, ajá, comentaba la hija, que él se dedicaba a sembrar, él le gustaba eso, quería estar en constante en movimiento, quería estar en actividad, Mari.
3: Ahora lo que necesitan es ayuda solidaria para poder enterrarlo.
5: Así es, Mari, lo que ellos, la familia está pidiendo es apoyo, quieren el lugar donde le van a dar la cristiana sepultura, donde le van a enterrar. Ellos no tienen todavía un lugar, Mari.
3: No tienen ni el lugar,
7: el féretro.
5: Sí, Mari, la capilla tienen todo, tienen la movilidad, yeah, también. Lo que ellos están pidiendo es, no tienen los recursos para poder pagar lo que le están cobrando, 800 soles. ¿Dónde le están cobrando 800 soles?
6: Acá en la kilómetro 9, creo que es. Kilómetro 9, cobrando esa cantidad, 900, es 900 el
5: teléfono. 900 soles, Mari, ahí estamos escuchando. Ellos están necesitando el apoyo ahorita de las autoridades, de los candidatos que se sumen a apoyar a esa familia de escasos recursos, Mari.
8: Quienes le cobran 900 soles son para poder enterrarlo en el cementerio del kilómetro 9, ¿así es?
5: Así es, Rafael, así es.
8: Un teléfono para que se puedan contactar con algún pariente o algo, vamos a transmitir esto al municipio, esperando que puedan activarse como siempre lo han hecho.
5: Sí, claro, al número que pueden contactarse es al 920-290961, a nombre de Yolita Vázquez, a nombre de la hija.
8: Yolita Vázquez.
5: Así es, Rafael. El número es 920-290961, a nombre de Yolita Vázquez. Okay. Ella es la hija, que están pidiendo el apoyo en estos momentos porque no, todavía no tienen, están atados de manos y pies porque no tienen el recurso, como estábamos mencionando hace unos momentos.
3: Toda ayuda directamente a ese número, ¿verdad?
5: Así es, María, así es. Mira. Todo apoyo, toda ayuda, bienvenido a ese número que estamos mencionando en estos momentos.
3: Te agradecemos, muy amable. Muchas gracias. ¿Qué será?
5: Esta es la información, compañero. Adelante, son los estudios.
3: Gracias, Keiler, muy amable. Muchas gracias. Nos vamos ahora con Víctor Ramos Ovite, el Centro de Información Digital, y hay información oficial sobre lo ocurrido en Bellavista, Callarú. Ya hay información oficial. Hace un momento nosotros hemos escuchado a Genaro Tananta, que es nuestro colaborador en Bellavista, Callarú, lugar donde se ha producido esta intervención de las fuerzas combinadas. Tenemos ya la versión, Víctor Mozombite. Nos vamos con Víctor.
9: Así es, Mari, por aquí tenemos la versión precisamente que ha sido ya publicada en las redes sociales, y es que un operativo del Comando Unificado Puma contra el presunto tráfico ilícito de drogas en la comunidad nativa Bellavista, Callarú, provincia del Mariscal Ramón Castilla, culminó con un enfrentamiento armado. Durante la intervención, las fuerzas del orden destruyeron laboratorios clandestinos, combustibles e insumos químicos presuntamente utilizados para la elaboración de droga. Sin embargo, fueron atacados a balazos por desconocidos que se desplazaban en embarcaciones, por lo que respondieron al fuego. Las autoridades informaron que, tras el enfrentamiento, una embarcación con personas heridas, entre ellas un menor de edad, se retiró del lugar sin recibir atención. Asimismo, señalaron que el operativo generó pérdidas estimadas en $28,479 a organizaciones presuntamente vinculadas al narcotráfico en la zona fronteriza. En la información que se tiene a través de las redes sociales, Mari, este operativo antidrogas que terminó en enfrentamiento armado en Mariscal Ramón Castilla, es así como lo informan a través de las redes.
3: Esta es la información oficial. Genaro Tananta, que nos llama, nos ha informado desde Bellavista, Callarú, nos dice que la información oficial dista mucho de lo que ha sido la realidad. Genaro Tananta narra que el niño ha sido herido cuando venía en una embarcación acompañado de otra persona adulta.
8: Así es.
3: Y que ahí ha sido herido. Tenemos la entrevista que le hace Genaro Tananta precisamente al señor que viajaba junto al niño en esa pequeña embarcación en Bellavista, Callarú, y donde fuera herido este pequeño. Estamos ya con la entrevista realizada por Genaro Tananta.
10: Buenos días, señoras y señores. Bueno, siguiendo la investigación del hecho ocurrido en Bellavista, Callarú, frente a lo que hoy el niño Brian se encuentra entre la vida y la muerte, que en las próximas horas estará trasladado de emergencia a la ciudad de Lima. Estamos con el señor directamente, quien estaba en el preciso momento cuando Brian ha sido disparado por los miembros de las fuerzas armadas que estaban en la comisión en la zona de Bellavista. Estamos con el señor Julio. Señor Julio, ¿qué tal? Muy buenos días. Cuéntanos qué ha ocurrido, cómo ocurrió el hecho contra el niño Brian.
11: O sea, que no estaban bajando de arriba, estaban bajando ya de la finca, estaban bajando a Bellavista a comprar algo. Y entonces el motorista, al no parar al motor, Él nos llamaba, el motel no quiso parar.
10: ¿Quiénes le llamaban este señor?
11: El mismo, el Dinandro, nos llamó así. Y nos quedamos asustados y el motorista tampoco nos quiso parar y listo. Y nosotros ya, como hicieron tiro, y hoy brincamos al lado. Y él no se sabe, al mal le miré yo también que se ha caído en la proa del bote, todo herido ya.
10: El niño.
11: Y nosotros ya, no, porque se salvó la vida, brincando. Vos corren por aquí, por ahí, y al final tenés un perdido por ahí, no sé si estará vivo o estará muerto. Estamos yendo a buscarle ahí.
10: Están yendo a buscarle en este preciso
11: momento. Están yendo a buscarle entre los compañeros que estaban bajando.
10: Gracias, señor Julio, por esas declaraciones. Es muy importante la parte clave que queríamos saber. Quién, porque según los miembros del ejército dicen que el niño se protegió con disparos. ¿Es totalmente falso eso?
11: Puro falso, no teníamos ni kikla, ni un machete, ni un cuchillo para decir, porque estaban bien de la finca, ¿para qué vas a andar armado si no tenemos nada? Bajamos directo.
10: Gracias, señor Julio, por esas declaraciones. Muy buenos días.
3: Ahí están las dos versiones. La que dicen los pobladores de Bellavista, Cayarú, y lo que ha hecho público el Comando Unificado. Bueno, el Comando Unificado dice que cuando iban a hacer la intervención fueron atacados con disparos. Y ahí se produce ese enfrentamiento. Y en ese enfrentamiento es que resulta herido el niño, ¿no? Pero el señor, que es un comunero de Bellavista, Cayarú, dice que eso no es cierto.
8: Exacto.
3: Que eso no es cierto, que ellos
8: llegaban
3: en una pequeña embarcación, él y el niño de 12 años. Y ahí es que comenzaron a disparar.
8: El motorista no obedecía a las órdenes que le estaba dando el comando de detenerse y estos hicieron fuego cruzado, donde se hirió al niño.
3: Seguramente vamos a tener más información en el transcurso de las próximas horas. No vamos.
8: Así es. Estaremos ya en comunicación con General Otananta para tener mayores explicaciones. El día de mañana continuaremos con la ampliación. Gracias a ustedes por su sintonía. Nos vemos el día de mañana en los 102.1 de Radio Alpesto Micro Máximo.

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0: 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Nueve con 59 minutos. 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

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Es hora del versus musical de la mañana. 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

Ya estamos en el cuadrilátero de la música. En el extremo derecho tenemos a la nueva. Y en el extremo izquierdo tenemos a la E. Bienvenidos a esta secuencia, la nueva versus la ex. ...920-30-80-41 para que tú puedas apoyar a tu canción favorita. ¿Quieres pedirme una música? ¿Quieres enviar tus saludos? No hay ningún problema. 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Ahí está. Diez con catorce minutos. Bienvenidos a la nueva versus la ex. Tú puedes apoyar a tu canción favorita. Ahí está la nueva versus la ex. Hoy, ayer fue la entrega de credenciales a tu presidenta, mi hermano. Dice que ella va a eliminar todo y dice que va a eliminar la corrupción. Hoy nos quiere agarrar de muchachos. Va a eliminar la corrupción. Hoy la corrupción nunca se va a acabar, mi hermano. La corrupción siempre va a estar ahí. ¿Sabes dónde va a acabarse la corrupción? Cuando pongan leyes así como ha puesto El Salvador. El primer corrupto muere. ¿Sí o no? Primero va a morir la presidenta. Claro, pues sí o no. ¿Quién no conoce a Cala? ¿Cómo es? Galarreta. ¿Quién no conoce, hermano? Pero bueno, ayer fue la entrega de credenciales a la presidenta y a los vicepresidentes. Claro. Y el 28 de julio se toma, ya es el cambio de mando, ya pues sí o no. Pero ayer parecía el cambio de mando porque dio su mensaje a la China. Dio su mensaje a la China. Diez con 16. La hora en todo el Perú a nivel nacional. Bienvenidos a esta secuencia. Ahora te presentamos a una nueva en la radio.

Pues qué buena canción, cabezón. Recordar esa música, mi hermano. Cierro mis ojos y me traslado hace 11 años atrás. Sí, mi hermano, cuando tenía 11 años. Me traslado 11 años atrás cuando tenía 11 años, mi hermano. O sea, tengo 22 años, ¿sí o no?

La canción que le recuerda mucho a mi gran amigo Willy Nazario, a una persona que no voy a mencionar su nombre, cuando bailaba pegadito. Buena, Willy Nazario, mi hermano. Ahí está Willy Nazario, un abrazo para mi promoción. Está escuchando el programa, gracias. 10 de la mañana con 29 minutos, 10 con 29. Estamos presentándote lo mejor de la nueva versus la ex en la radio. A continuación te presentamos a una nueva y lo escuchas aquí en Arpegio Mix, lo máximo.

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Estamos en la fiesta del Perú, mi hermano. Estamos presentándote la nueva versus la ex. 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

0: frescas.
1: Ay, ay, ay.
0: Esas son monedas que no valen nada y quedan los blancos como quien da plata. Nosotros los cholos no pedimos nada.
1: Señor, qué bonito. 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
0: ¿Qué quieres que haga? No dicen ustedes que el cholo es sin alma y que es como piedra sin voz, sin palabra.
1: Estamos presentándote la nueva versus la ex. A continuación te vamos a presentar a una nueva aquí en la radio. Me gusta esta canción,
0: por oro y por plata.
1: Sí, me gusta esta canción, mi hermano.
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1: tal Pizarro que mató a Atahualpa. Qué buena canción. Esta es una nueva en la radio. La nueva versus la ex. Aquí en Arpegio Mix.

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Estoy recontra feliz, mi hermano. ¿Sabe por qué? Porque Dios me dio la oportunidad de poder seguir viendo la luz del mundo. Y cada vez que me levanto así, siempre doy gracias a Dios por un nuevo día. Pase lo que pase, que Él siempre esté delante mío, mi hermano. Tú también tienes que levantarte así de la cama, pues, ¿sí o no? ¿Qué tal? ¿Cómo están? ¡Hola, hola! Bienvenidos a esta secuencia, Los Chapopedidos. 920-3080-41 para que tú puedas pedir tu canción, puedas enviar tus saludos. De repente quieres dedicar el programa a alguien muy especial, lo puedes hacer, no hay ningún problema. Yo estoy listo para complacerte al instante, en lo que tú quieras, en lo que tú quieras. Así que tan solo me marcas el número telefónico 920-3080-41. Bienvenidos a Los Chapopedidos. A través de Arpegio Mix, lo máximo.

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Estamos presentándote lo mejor de los Chapo Pedidos a través de los 102.1 y Arpegio Milo Máximo. Quiero mandar saludos para toda la gente que está escuchando el programa. Saludo para la gente que se encuentra en Salón Estilo Martincito. Saludo para Abril, saludo para Cecilia Pinedo y toda la gente de Salón Estilo Martincito escuchando el programa. 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Gracias por estar siempre conectados con los 102.1 de Arpegio Milo Máximo. ¿Quieres pedir alguna música? ¿Quieres enviar tus saludos? Yo estoy listo para complacerte al instante. Presentándote los Chapo Pedidos.

Me tengo que ir, me voy. Se quedan con Claro y Meridiano. Conmigo serás el día de mañana. Estaré a partir de la 1 de la tarde. Perdón. A partir de las 9 de la mañana. Pensando ya en sábado. Ya. Me tengo que irme. Mañana es viernes. A partir de las 9 estamos nuevamente en cabina. Se quedan con Claro y Meridiano para que puedan seguir con la buena programación de Arpegio Mix. Lo máximo. Nos encontramos mañana, 9 en punto de la mañana. Cuídense mucho. Saludos cordiales a toda la gente que está pendiente de la radio. Gracias a todos y cada uno de ustedes. Se quedan con Claro y Meridiano. Bonito almuerzo. Qué rico almuerzo.

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1: 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Fernando Meléndez, nunca más.

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1: A través del radio Arpegio Mix, lo máximo. Se complace en presentar el programa político Claro y Meridiano. De julio del 2026. Habla para ustedes Ramiro Bardales y lo contó don Rolando Cabrera Vázquez.

hoy empieza el desfile cívico-escolar. Hoy a las 3 de la tarde, en la Plaza Sargento Lores, tienes una cita allí para que veas el desfile escolar de las instituciones educativas del CEBA. De los CEPROS y de instituciones educativas. Hoy, 3 de la tarde, Plaza Sargento Lore, es el desfile cívico escolar.

Ayer, en hora de la mañana, ha habido un desfile cívico institucional de adultos mayores, ahí en el asilo de ancianos, ahí en la avenida del Ejército. Ahí está entre la calle Atlántida y la otra cuadra, y después a Tagarillo. Los señores de tercera edad estaban previstos, han desfilado y han mostrado esa gratitud que tienen los señores de la tercera edad. La llamemos asilo de ancianos, ha sido el escenario ayer en hora de la mañana. Escuchémoslo. Ahí están pasando los viejitos, escoltados por las enfermeras.

ahí se los conoce, los señores de tercera edad, cómo desfilan, cómo viven el momento patrio, la independencia del Perú. Adulto mayor, Hospital Apoyo Iquitos.

Allí él se dio cita, ahí en Alfonso Ugarte, donde queda el asilo de ancianos, de la persona de adulto mayor. Allí era así el desfile y han brindado ese gran respaldo a la población loretana. Da su beso la viejita. Bueno, ahí está el desfile. Adulto mayor, por 205 años de la independencia del Perú.

0: El doctor Pablo Casuso es abogado de profesión. Quiere rendir un homenaje en estas fiestas patrias. Adelante, por favor.
1: Buenos días. Quiero saludar a la población de Loreto en general por estas fiestas patrias que se avecinan. Este 28 de julio vamos a celebrar los 205 años de la independencia de nuestro país. Por eso, esperando también que el nuevo gobierno que se debe instalar justamente el 28 de julio tenga su vista hacia Loreto, mire hacia Loreto para que desarrolle, apoye el desarrollo real de la región. Deseo pues que estas fiestas lo pasen en unión familiar, con buena salud, prosperidad para todos y un fuerte abrazo para cada uno de ustedes. ¡Felices fiestas patrias!
0: De igual modo, se une al saludo de las fiestas patrias el profesor Miguel Miranda.
2: Y quiero dirigirme al magisterio loretano y a la comunidad en general para expresar el saludo por fiestas patrias en un año bastante crítico para el país, en un año donde se da inicio a un gobierno cívico-militar, porque es lo que va a hacer el gobierno de Keiko Fujimori, al igual o peor que su padre, donde tiene copadas todas las instituciones del Estado, donde ha regresado a los corruptos fiscales cuellos blancos, y donde su equipo de transferencia es funcionarios que han actuado durante el gobierno de Dina Boluarte y de Jerí, y que están llenos de denuncias por corrupción, pero sigue lo mismo. Entonces, esto es crítico. A partir del 28 de julio o antes de la juramentación, va a haber una crisis de desborde de ciudadanos, especialmente en la zona del sur, y esperemos que la policía y el ejército, que ahora tienen carta blanca para matar con impunidad, no originen más víctimas, porque el pueblo tiene derecho a reclamar y el gobernante tiene la obligación de escuchar a la población. Entonces, ese es el panorama que se viene. Es un gobierno de corrupción, de los grandes empresarios, de los grandes negocios, pero nada concreto para la población. O de repente algunos programas sociales. El fujimorismo se caracteriza por limosnear a la gente y no solucionar temas de trabajo, de estudios. El último crédito suplementario no ha dado pase a las becas 18 y a las becas bicentenario, que es para premiar a los estudiantes mejor capacitados del país. El sector educación y el sector salud estamos en una crisis total. Y en Loreto se manifiesta mucho más. O sea, su nivel de corrupción es en todas las dependencias del Estado, y esperemos que la población pueda reclamar y sostener un reclamo permanente, y que los nuevos diputados y senadores tengan que hacer una oposición responsable y no se vendan al patrón, que en este caso es Keiko Fujimori.
0: Ayer tuvieron una caminata Roger Vázquez y Jorge Mera. 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
0: 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Desde las 12 del día está Teddy Vázquez, candidato al gobierno regional, y Ángela, vicegobernadora. La inauguración es un nuevo local de Perú Moderno. Se va a llevar a cabo aquí la 9 de diciembre.

9 de diciembre, cuadra 9. Ahí está su local de Perú Moderno. Y mañana, mañana viernes, 7 de la noche, inauguran local de campaña de J. Baldión en las Bermúdez, cuadra 6.

Y el día martes, el gobernador Jorge René Chávez Silvano, juntamente con la alcaldesa, la doctora Paola Avances, visitaron el Parque Zonal. Ahí se viene construyendo la Cámara de Vigilancias.

0: Nuestra seguridad es justamente para poder mejorar nuestra seguridad. Es un proyecto, un convenio con la Municipalidad de Maynas de, por obras, por impuestos de casi 100 millones de soles. Acá va a ir la instalación de 500 cámaras. Esta es la construcción de C5, una central videovigilancia, igual que se está construyendo en San Juan, Belén y Punchana. Son mini centrales, ¿no? Que va a tener una vigilancia desde aquí a las más de 500 cámaras de seguridad que se van a instalar en toda la ciudad, y en donde con estas cámaras la gran mayoría van a ser con reconocimiento facial y reconocimiento de placas. A la par va a haber 6 drones en el cielo con alto alcance de última tecnología, porque todo esto es un sistema israelí, y con esto debemos tener controlado entradas, salidas, puertos, carreteras, asentamientos, rincones, a donde se mete el ladrón, de donde esté, le van a tener que sacar. Entonces, todo en línea con todas las comisarías, interconectado con 105 que ha sido modernizado hace poco. Entonces vamos a tener todo el avance tecnológico para poder controlar la seguridad en nuestra ciudad. Y ahorita vamos, nos informa la empresa de que va a más del 60% de avance ya, y ustedes mismos pueden ver que antes hay pocos que creían que vamos a hacer transformaciones en seguridad ciudadana, pero eso es cuando la unión de las autoridades puede hacer realidad, y por obras, por impuestos, con casi 100 millones de soles, se está haciendo realidad este proyecto para mejorar la seguridad y que nuestros niños vuelvan nuevamente a correr libres en la calle sin ningún tipo de abuso, sin ningún tipo de delincuencia. Tenemos que ir trabajando para erradicar la inseguridad en nuestra ciudad. Bueno, señor alcalde,
1: central, ¿no? Van a haber también trabajos en el campo, en la ciudad.
0: Ahorita están
1: colocando las cámaras, los postes.
0: Es que ahorita están trabajando, no solamente levantar postes, colocar cámaras, construcción de las mini centrales en los diferentes distritos, ya el cableado en toda la ciudad. Es un trabajo. ¿En qué dimensión? Allá, esto es la urbe, San Juan, Belén, Punchana, Iquitos. Todo en la metrópoli.
2: Alcaldesa Paula Vance, ¿qué comentario puede dar al respecto de esta infraestructura que va a ayudar para la seguridad ciudadana?
3: Bueno, en realidad esta tecnología que vamos a tener ahora en seguridad devuelve la esperanza a la ciudad respecto a la problemática de la seguridad ciudadana. Entonces, nosotros estamos bastante contentos, esperanzados, porque de hecho que esto va causar bastante impacto para poder combatir la delincuencia, apoyar a la policía en su trabajo que tiene la seguridad ciudadana, y nosotros las autoridades vamos a apoyar en ese gran problema que todos los ciudadanos tenemos.
4: ¿De qué manera se va a incorporar a la sociedad civil de otra manera para que puedan ayudar a que esto mejore más?
3: Bueno, las juntas vecinales siempre han estado colaborando, de hecho van a seguir siendo parte de, como actores importantes, estando presentes en los lugares donde hay mayor incidencia, ¿no?
5: Gobernador, ¿se va a considerar más personal una vez que esté terminado esta importante obra de central de monitoreo?
0: Cuando ya esto concluye, yo ya le paso acá a nuestra alcaldesa, ella va a administrar todo este sistema.
5: El tema de
0: todo. Nosotros solamente tenemos una necesidad ahí de la vigilancia regional que nos van a prestar para nosotros estar ahí trabajando. No, todo, este es un trabajo mancomunado. Nosotros, yo soy un presidente de seguridad ciudadana en la región, pero los que administran la seguridad ciudadana son los alcaldes. Pero no podemos nosotros dejarles a ellos solos, porque ellos no manejan presupuestos altos para poder hacer proyectos de gran impacto. Pero yo creo que esta fuerza, esta mancomunidad que se ha hecho con los municipios, hoy está dando sus resultados.
4: No. Se ha normalizado este gobernador y alcaldesa, autoridades que están de salida ya poco hace, pero ustedes están trabajando full y de otra manera preocupados, no solamente lo que va a seguir, sino en la ¿qué le pueden decir a la población?
0: Bueno, trabajar 24/7 hasta el último día.
3: Bueno, de igual manera, estoy trabajando de 24/7 y hasta las últimas consecuencias vamos a seguir trabajando.
0: Es más, estamos pidiendo a la empresa que incremente para poder terminar antes de fin de año. Y dejar dándole. Pero está todo en su avance normal.
6: ¿Le voy a hacer una explicación cortita?
0: A ver, vamos.
6: ¿Se ve? ¿Me acompaña un poquito?
0: A ver.
6: Puede ver la impresión, porque donde está el CEO de nuestra empresa, va a ser la sala de crisis. Va a estar toda vidriada, ¿no es cierto? Y ahí se puede visualizar también el área de monitoreo.

0: y hay otras oficinas de ejecutivos que también están ahí. Pero lo voy a acompañar.
1: ¿Cómo está la sala de crisis, no?
0: La sala de crisis abarca casi un...
1: Acá va a ir todas las pantallas.
0: Acaba toda la zona de pantalla.
1: No, ahí es la zona de crisis.
2: La pantalla grande está acabada.
1: Esto va a ser todo pantalla.
2: Un banner para tener una idea.
1: Ajá.
0: Esta es una zona vidriada, esta es una zona vidriada.
1: Claro, para que la gente pueda ver desde fuera que están trabajando.
0: Efectivamente. Tenemos la doble altura, ¿sí? Acá la terminación va a ser estilo industrial. Y, bueno, la sala de crisis tiene una terminación más elegante, ¿no? Tiene otro nivel, pero si me acompañan, no...
1: A ver, vamos.
3: Ahí está recorriendo el gobernador, el doctor René Chávez y la alcaldesa Paola Avances. Paola Avances. Ella es abogada.
1: La placa ahí arriba, en donde van a estar todas las, el monitoreo. No, eso, por eso. Como va a ser el municipio va a poner ya el personal que va a venir a estar ahí. Pero van unas 100 personas ahí. Ahí ya lo debes gestionar con el ministerio.
3: Ahí está el doctor René Chávez, está con la alcaldesa Paola Avances recorriendo los pasillos de la construcción de la cámara de vigilancia que se viene construyendo allí en el Parque Zonal. En la calle Mi Perú. Ahí está el ingeniero residente que se encuentra en Iquitos y está viendo también, está analizando y estamos.
0: Y entramos a la sala de.
1: Es la sala de crisis.
0: Capacidad para 22 personas. Una mesa de 10 metros por 6. Una mesa muy grande. Acá va a haber una pantalla montada también, por eso para simular lo estamos colocando.
1: Ah, aquí va una pantalla gigante. Exacto. Para poder ver cualquier crisis que se da en la región, o sea, una emergencia, una inundación, cualquiera que sea.
3: Esto ha sido el recorrido que hizo el gobernador doctor René Chávez juntamente con la alcaldesa de la provincia de Maynas. Contentísimo, están que ya va a terminar la obra. Hasta diciembre piensa terminar la hora del monitoreo de cámara vigilancia. Esperemos que así sea. Que así sea hasta diciembre para que puedan inaugurar. El gobernador, doctor René Chávez, no descansa. Sigue trabajando de la mano con la alcaldesa. Una pausa y retorno.

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1: A pesar de las

Ángel Vázquez. No olvidar, hoy, 3 de la tarde, el gran desfile cívico escolar en la Plaza Sargento Lores Tenazoa. Hoy a las 3 de la tarde, desfile cívico escolar para personas adultas, categoría adulto, donde van a estar desfilando los SEBAS, institutos, CEPROS. ¿Cuántos CEPROS hay acá en Loreto? Institutos, SEBAS. Eso van a desfilar hoy día a las 3 de la tarde, ahí en la Plaza Sargento Lores. Una pausa y retorno.

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1: Estamos gestionando para que la fibra óptica también pueda llegar hasta acá y nuestras cámaras también estén interconectadas con el de la Central 105. Y de la misma manera, también se va a buscar en su momento que todas las cámaras también estén interconectadas y también vayan a confluir en la C5, pero la de que está en el Parque Zonal. Bueno, desde la Municipalidad Provincial nos comprometemos a dar el apoyo para que se difunda esto.
0: Con gran éxito, la Subgerencia de Saneamiento logró recoger 4 toneladas de residuos sólidos e inservibles en el asentamiento humano Playa Hermosa, ubicado en la zona baja del bulevar. 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

0: hoy, 3 de la tarde, gran desfile cívico escolar, que están los CEBOS, instituciones y los CEPROS. No se puede dejar de mencionar al doctor René Chávez, un hombre que trabaja las 24 horas del día. 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Aquí lo tenemos. Escuchemos.
1: De levantamientos de rasantes, agua y desagüe y asfaltado, en donde se van a beneficiar 6 asentamientos humanos y una vía grande que es la prolongación Independencia. Son más de 50 cuadras que vamos a mejorar. Y hoy estamos aquí en el barrio, son asentamientos humanos como Iván Vázquez, Unión Católica, Nuevo Amanecer, San Valentín, Raúl Chuquipiundo, Iván Vázquez y Prolongación Independencia. Son más de 12.000 familias que se van a beneficiar directamente. Y ahorita en este momento tenemos 150 personas trabajando aquí en campo, que son 150 familias de aquí del distrito de Punchana que tienen un trabajo y van a continuar el próximo año. Aquí vamos, más del 40% de avance de obra. La zona más crítica ya se está pasando, que es levantamiento de rasantes, agua y desagüe. Y ya viene la formulación de las camionetas, muros de contención y finalmente el asfaltado que tiene que venir y poder mejorar toda esta zona. Son 50 cuadras críticas, no estamos hablando de cualquier cuadra. Tú vas al centro y ves cuadras normales que lo avanzas, pero estas son, hemos tenido que levantar rasantes en cada cuadra, levantamiento de rasantes, poner pilotes. Y es un trabajo realmente en donde ya estar al 40% es prácticamente, estamos pasando toda la parte crítica de la obra y de aquí ya viene el mejoramiento. Yo sé que la avenida de la Prolongación de Independencia, las personas, algunos estaban reclamando que sus calles estaban un poco desastrosas, pero yo les digo, yo desde que vine el 2020 he encontrado esas calles desastrosas, siempre están desastrosas. Están arreglando para poder mejorar, pero el trabajo es así. El trabajo continúa. Y como me preguntan aquí las personas, termina esto, va a quedar el presupuesto. El presupuesto está asegurado para que se culmine esta obra. Gracias.
0: Hecho el recorrido que hizo ayer el doctor René Chávez Silvano, gobernador de la región Loreto. Ojo, este programa no cierra las puertas a nadie. Este programa no cierra las puertas a nadie. Ni tampoco somos sobones. Tampoco eso no va conmigo. Se lo ha invitado a Hermógenes Flores. Se lo ha invitado a J. Baldión. No vinieron. Después no digan que no se los invita. Allá van a decir, ¿sabe qué? Radio Arpegio no nos quiere ir a abrir la puerta. No, señores. Si así son candidatos, ¿cómo será cuando sean autoridad? Acá no se soba a nadie. ¡A nadie! Acá se dice la verdad. No han venido, pues no han venido. Sus problemas. Eso ya es sus problemas. Se les ha invitado a Hermógenes Flores, que ya me estoy yendo, a J. Baldión, que está en reunión. ¿Para qué diablo se comprometen? ¿Para qué diablo hacen esperar a los oyentes? Después, cuando se dice la verdad, ya no les gusta. Bueno, ya me voy, ya me estoy rabiando ya, con J. Baldión y con Hermógenes. Hasta mañana.

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1: La Municipalidad Provincial de Maynas continúa firme en su compromiso de velar por la seguridad de la población. 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

0: 15 minutos.
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2: Pero qué hermosa melodía a esta hora de la tarde. La voz original de Germain de la Fuente, Los Ángeles Negros de Chile. 2:11 p.m. Gracias a Tapicería Mesane. Oiga, si usted se ha malogrado su asiento de su moto, ya sea motocarro, también puede ser también de su motocicleta, muebles, vaya usted, Castilla 1414. Ahí está mi gran amigo Mario Nolorbe, que hoy va a premiar su sintonía. Me dice Rubensito Río, vamos a premiar la sintonía a esos amigos que están malogrados, deteriorados, su asiento, una tapizada gratis, ¿ah? Usted va, te inscribes o escríbeme al WhatsApp al 9010485 14. Voy a premiar tu sintonía a esta hora.

Camilo VI. 2:16 en los grandes del recuerdo. 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Ahí está mi amigo Miguelito Flores y también nuestros grandes amigos mecánicos number one, como son el Cacique y Américo. 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Oiga, si su moto se ha malogrado, no se haga problema. Pero el asiento está deteriorado, ya se ve feo. 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A ver una... Oye, ¿cómo vemos en esta vez? ¿Alguien nos puede agregar al WhatsApp? Al 901-04-901-04-8514, yo lo voy a regalar. Una tapizada totalmente gratis para... Tiene que ser una moto, güey. Y el asiento de un motocar. Espero su comunicación. Agrégueme al WhatsApp al 901-04-8514.

0: Bueno, ahí estaba la voz de Darwin. Darwin, a esta hora, recuerdo de aquel tiempo.
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0: Hora exacta, son ya las 2 de la tarde, 21 minutos.
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0: Un gran bolero como es este grande Iván Cruz.
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0: 2 de la tarde, 24 minutos. Mi nombre es Rubén Ríos Aspajo.
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0: Estoy hasta las 4 de la tarde a través de Radio Arpegio Micro Máximo.
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0: 102.1 para el Perú y el mundo. Saludos cordiales para Zulmar.
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0: Para Iquitos Tour, Soledad. Soledad Pilar, ¿cómo estás, Soledad Pilar?
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0: ¿Cómo estás, Zulmar, también, ah? Para Nubias y Fuentes, gracias por esa tremenda sintonía. 2 de la tarde, 25 en Los Grandes del Recuerdo. El programa de mayor sintonía en Arpegio Mixlo Máximo.

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0: Ay, qué cambiante. Para mi amigo William Tuisima, en Morona, Cocha. Ahorita recién estoy llegando del trabajo, mi gran amigo. Y la gente contentísima porque ya estamos de vuelta acá a los 102.1. Arpegio Mixla, número uno. Ya lo sabéis, a las personas que se están inscribiendo para el gran sorteo de un tapizado gratis, gracias a Tapicería Mesane de 1414 de Castilla. Ahí está mi gran amigo Mario Nolorbe. Mario contentísimo y feliz porque muy pronto dirá, sí, padre. Ay, ahí con su señora esposa disfrutando a esta hora, almorzando.
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0: Oye, saludo para Patricia Flores. ¿Cómo estás, Pati? Buenas tardes. Buenas tardes, Pati. A todos los amigos que me desean regalar un like, por favor. La pantallita siquiera una vez. Les voy a agradecer muchísimo. Para mis amigos del caserío Monteverde, Río Amazonas, don Lolín Gavaza, la señora Gabriela, ahí está Karencita también, para Carlita Daniela. Carlita, ¿cómo estás? Buenas tardes. Segundo Rosero, hoy nos canta este hermoso pasillo. Recordar siempre es volver a vivir. 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
0: ¡Claro que sí! 102.1 frecuencia modulada.

0: la voz de Segundo Rosero. Un abrazo cordial para todos ustedes, de verdad. Gracias por ese hermoso like. Rosita Lázaro, gracias de verdad. Gracias por ese hermoso like. Pausa comercial chiquitita. Y ya regreso con más música aquí en Arpegio Mix Lo Máximo.
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0: La zona baja del bulevar. Esa campaña viene realizándose de manera permanente en diferentes puntos críticos de la ciudad con el objetivo de tener un ambiente más sano, limpio, saludable y sobre todo que la población tome conciencia que no es más limpio el que limpia, sino el que menos ensucia. Con gran fervor, la Municipalidad de Maynas vive nuestras fiestas patrias, vistiéndose de rojo y blanco. Las principales plazas, la Avenida Grau, así como la Alameda, empiezan a resaltar su belleza con las hermosas decoraciones de escarapelas, banderines y telares, así como el embellecimiento de las áreas verdes. Vivamos con gran orgullo la fiesta del Perú.
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0: 7:44 minutos en los grandes del recuerdo. A todos nuestros amigos también de la cuadra 10 de Atahualpa. Ahí está mi amigo Julio Rodríguez Marapara. Ahí está su hermosa hija Soán. Y para el pequeñín Yaris Dael. Un abrazo cordial para los amigos de la cuadra 10 de calle Atahualpa. Empezamos a ya, falta pocos minutos para el sorteo de los tapizados de motos gratis, gracias a Tapicería Mesane de Castilla 1414, de mi gran amigo Mario Nolorde.
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0: 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Un saludo para mi gran amigo Pierito Marín. ¿Cómo estás, Piero? Buenas tardes, amigo Piero. Solo 15 minutos para las 3 de la tarde en el

0: reiterar el saludo muy especial a esta hora de la tarde para mis grandes amigos, disfrutando a esta hora a los amigos del volante. ¿Cómo están? Buenas tardes. Un abrazo cordial también para Monteverde, Río Amazonas. Gracias, Carlita, por esas hermosas palabras. Don Lolín Gabás, a la señora Gabriela, a también un abrazo cordial para todos ellos, a gran familia del caserío Monteverde, Río Amazonas.
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Exactamente, por acá tengo saludos cordiales para la señora Meredith García Sánchez, para su hijo Luis Andrés, oyentes number one de los grandes del recuerdo. Gracias por la sintonía, también para mi gran amigo Luisima. ¿Cómo está William, mi amigo William Luisima? Gracias por esa tremenda sintonía.

claro que sí, para decir adiós, yo estaré muy agradecido, de verdad. Es la letra de esta canción con José Feliciano. 2:58 en Los Grandes del Recuerdo. Bueno, continuamos con más música hasta las 4. Aquí está José.

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Por exacta, son ya las 3 de la tarde, 00 minutos. Un agradecimiento a todos ustedes por esa sintonía. Saludos para Creaciones Elis. Saludos para Elizabeth, una bolivianita que vive por muchos años en Arequipa. Después de mucho tiempo, Elis, buenas tardes. ¿Cómo estás, de verdad? ¿Cómo estás, de verdad, los tiempos? Para María Zabaleta también un abrazo cordial. Para todos mis amigos también que están en plena sintonía a esta hora de los grandes del recuerdo. Seguimos recepcionando sus llamadas telefónicas al 901-0488.

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0: Saludo para Freddy Vela. ¿Cómo estás, Freddy? Buenas tardes. Buenas tardes y gracias por estar en la sintonía de los grandes del recuerdo. Estamos en Arpegio Mix, lo máximo. 102.1 frecuencia modulada estéreo. Aquí está la voz de Juan Gabriel.

cuando me regrese esa canción con el Divo de Juárez. Esa canción con este cantante mexicano, Juan Gabriel. Y esta canción que dice: he venido a pedirte perdón por tu amor. Muchas felicidades.

0: todos los románticos a esta hora. ¿Cómo estás, Ani? Buenas tardes. Para Mari. Ay, ay, ay. Juan Francisco, buenas tardes a todos ustedes. Los amigos del Monteverde también están en la sintonía. Ahí está don Joel Caguas, la señora esposa, su señora esposa, la señora Teresa. Don Lolín Caguas, el romántico de Monteverde. Al lado de el amor de su vida, la señora Gabriela. Saludo también para Karencita, también que está en la ciudad de Iquitos. Muy pronto se va a Lima, Perú. Para él también un abrazo, Gorit. Para Carlita Daniela, caramba, ¿cómo estás, Carlita? Papá, acá estoy escuchando tu programa, me dice. Gracias, Carlita Daniela, un abrazo, te quiero mucho. Segundo Rosero se presenta en el escenario imaginario. Nos canta esta hermosa melodía, Amor Mágico. En los grandes del recuerdo, en Arpegio Mix, lo máximo.
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¡Qué bonito! ¡Qué bonito! Esta canción también le encanta a mi amigo William Tuisima. Le encanta, le saluda a su amor Paulita también. Un abrazo cordial para William Tuisima. 3:21 en los grandes del recuerdo. Por ahí me dice que está llorando. No llores tanto. Aquí está la voz de Lolita. Y nos regala con mucho amor Águila Real.

Bueno, un agradecimiento a Tapicería Mezane. Ay, ay, ay, está botado la... Oye, a ver, un motocarrista o uno que tenga moto lineal me agrega al WhatsApp, me dice, yo quiero ganar mi tapizada de asiento, ¿ah? Yo voy a dar el número ahorita, el 901-048514. Ahorita, ya sea un motocarrista, le voy a hacer una tapizada gratis de asiento para motocar y un asiento para motoway. 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Con la mayor, con la amable atención de este profesional, de mi gran amigo Mario Nolorbe, que muy pronto dirá, ¡sí, padre! 901-0485. Agrégame al WhatsApp y escríbeme. No te puedo contestar la llamada porque estamos transmitiendo en vivo por el TikTok. Ya lo sabes, 901-0485-14. 901-0485-14.

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1: Bueno, yo estaba la voz de Mari Trini. Te amaré, te amo y te querré. 3:30 en los estudios de la radio. Me voy a otra brevísima pausa comercial y ya regreso.
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2: Tres de la tarde, 33 minutos. Entramos a la última media hora del programa. Agradeciendo a todos nuestros amigos que se están inscribiendo en el WhatsApp al 901-048514. Últimas ya, últimas inscripciones. Agrégame al WhatsApp y voy a hacer el sorteo en breve. Bueno, vamos a continuar rumbo hasta las 4 de la tarde. Estás en los grandes del recuerdo.
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mirando bien, el amor es una fantasía, pues, ¿no? ¿Cuántos habrán pasado por todos por ahí en esta situación de que quieran cantar esta canción "He renunciado a ti" como el mendigo? Uy. Esta canción es el segundo rosero del Ecuador. Pena siento yo por ti. Oh. Ay, ay, ay. Escuchen esta canción. Pena siento

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0: Claro que sí. Giselita García, ¿cómo estás? Buenas tardes. A ver si te puedes regalar un like, Giselita.
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0: Mucho cariño y mucho respeto, de verdad. Ahí estaba la voz de Segundo Rosero. 19 minutos ya para las 4 de la tarde. Estamos en Arpegio Mix, lo máximo. Los Terrícolas de Venezuela. Esta canción que dice: el tiempo pasa y no es preciso. Y esta parte dice: hoy te confieso, vida. Escuchemos a Los Terrícolas de Venezuela.
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qué bonita esta canción, de verdad. Los Terrícolas de Venezuela. Y Mario Nolorbe me dice, oye, esa canción a mí es mi favorita. Y Mario está enamorado. Mario se va a casar, va a decir, sí, padre, muy pronto. Va a pasar la tarjeta ya, muy pronto, me dice Rubencito, estás invitado para maestro de ceremonia. Ay, para mí no hay ningún problema. 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

0: Bueno, y estaba la voz de Marisela. Pero qué bonito canta Marisela, ¿no? Me hace suspirar. A veces me quiero, si me quieren salir mis lágrimas, de verdad. Ya, Robotín, ya no llores. Robotín, tranquilo, por favor, ¿ya? A ver, señorita, ¿puedes hacerle callar a Robotín?
1: Sí, mi amor.
0: Ya, hazlo callar, mi amor, hazlo callar, hazlo callar. Ahora les presento la voz inigualable de Miriam Hernández, desde Chile. La fuerza del amor. Recordar siempre.

Pero claro que sí, todos queremos que la fuerza del amor sea grande. Muchas felicidades a todas esas parejitas románticas que se quieren, que se aman, se respetan. Al mismo tiempo se lucha un amor. Nunca lo dejes ir a un amor así nomás. Y ambos, si entre ambos hay amor, hay que lucharlo. Nunca des brazo a torcer. Por eso dice el refrán: nunca dejes para mañana lo que puedes hacer hoy, porque mañana puede ser demasiado tarde. Jesse y Joy, una hermosa melodía. Gaby, ¿cómo estás? Buenas tardes.

Bueno, ya nos está ganando el tiempo. Gracias, amigos, por la sintonía. Yo vuelvo el lunes. Del mañana no voy a poder asistir al programa por motivos X. Gracias, amigos, por la sintonía. Vuelvo el día lunes, si es que Dios me permite la vida. Rubén Ríos Aspajo, agradecido por esa tremenda sintonía. Buenas tardes. Hasta el día lunes.

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0: Gracias, gracias a todos. Bendiciones a todos. Hermosa noche.
1: Fue muy buena. Los aplausos. Los aplausos para México.
0: Gracias, chicos.
1: Belleza. De una.
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4: ¡Cuando quieras! ¡Chao!

0: Gracias, mijo. Gracias, Cristian. Y a toda la gente del grupo Slim.
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